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1: Vamos, listo. Salud, muchachos, por esa mujer.

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1: Ya, ¿qué tenemos por acá? Lo revisamos inmediatamente. Hola, hola, hola, hola. Hola,
2: buenos días, Radio Beat. Ya llegamos acá al colegio de mi hijo tempranito. Nos caímos antes de la cama. Radio Beat te mueve todo el rato, perrito. Queremos pedir la canción que dice aló, aló. Muchas gracias, Radio Beat. Nos hacen nuestra mañana mucho más feliz. Comienzo de semana, ya queda menos para las vacaciones, que la estamos esperando con ansia. Besos, que tengan buen día. Abrazo de capibara.
1: No queda nada, quedan como 10 días, ¿no? Sí, ya vienen las vacaciones, saluditos. Un abrazo gigante y abríguese teladito. Hola, hola.
3: Hola, Radio VIP. Ya me voy al colegio con mi papá. Le quiero mandar un saludo a mi papá, a mi tata, a mi yaya y a mi mamá. Quiero pedir la canción Pinky Up. Y la Radio VIP te mueve todo el rato, perrito. ¡Vitamina! Abrazo de casi congelado.
1: Esos saluditos.
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5: Hola, Radio Beat, soy Julieta. Le quiero mandar un saludo a todo el curso del colegio por tardarnos el primero básico. Hoy día quiero mandarle muchos saluditos a mi mami, a mi nene, a mi tata, a mi papi, que mañana llega. Y le quiero mandar muchos grandes saluditos a mi perrita Miel y al conejo tambor. Upa, upa, arriba, arriba, la radio y te mueve todo el rato, perrito. ¡Vitamina! Abrazo de conejo tambor y Miel. Y también le quiero pedir la canción de la profesora. Six Seven.
1: Esos saluditos, hola, hola.
6: Hola, soy Leonor. Quiero pedir un saludito a mi mamá, a mi papá, a mi hermano, a mi hermana. Quiero pedir la canción a Lonis Lagos y chao. La radio te mueve todo el rato, perrito. Vitamina, abrazo de Keke.
1: Cruzo. Saluditos, ¿qué más por acá? Hola, hola.
7: Hola, Radio Beat, buenos días. Quiero saludar a mi sobrinita Samantha, que está de cumpleaños, cumple 6 años, la amo mucho. Radio Beat te mueve todo el rato, perrito. ¡Vitamina!
1: Vamos con todo ya, 7:00 con 39 minutitos, hola.
8: Hola, Radio Beat, buenos días, buen lunes para todos. Quiero mandar un saludo a mi hija Amandita Huerta, que vamos camino al colegio. Y nos gustaría pedir una canción de 31 minutos. Radio Beat te mueve todo el rato.
9: Perrito, vitamina, abrazo de oso.
1: Abrazo de oso congelado. Saluditos, ¿qué más es la conexión? Hola.
10: Hola, Radio Beat, ¿cómo estás? Soy Natalia, le quiero enviar un saludito a la Sofi, a la María Paz, a la Cata, a la Julieta y a la Julieta. Y eso, upa, upa, arriba, arriba, la Radio Beat te mueve todo el rato, perrito. ¡Vitamina! Abrazo de Mini Congelada.
1: Saluditos y gracias por la conexión. Tenemos más. Hola.
11: Hola, mi amor Julián. Hola, llamo Julián. Vengo del colegio Santa Joaquina Begruna. Saluditos
1: y gracias por la conexión. Que lo pasen pero genial. Vamos con todos el super lunes. ¿Qué más por acá? Uno más. Hola.
12: Hola, Chichín, Chichón. Soy Mati. Quiero mandarle un saludo a mi papá Isaías, a mi hermana Rafa. Y que tengan todos una buena semana, una bonita semana. Quiero ver la canción de, si es que se puede, de Acrila o de Cuina. Y abrazo de Chanchito de Tierra.
1: Eso, abrazo de Chanchito de Tierra. Saluditos. Uno más, ¿o no? Ah, ya, vamos a la música. Perfecto, pantufita, no hay problema. Ya, vamos a la música. A la vuelta revisamos más. Nos quedamos con la villa. Suena en la radio que te mueve.

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1: Somos Beat FM, la radio que te mueve totalmente en vivo. Está este ladito. Con 45 minutitos revisamos el WhatsApp. Hola.
2: Hola, Radio Beat. Soy Ana Belén, le quiero mandar un saludito a mi papá y a mí porque todo viene a la hora. A mi hermanita que está durmiendo. A mi mamá y eso, upo, upo, arriba, la radio te mueve todo el rato, perrito. Vitamina, y también a mi hermanita mayor que ganó en Temuco con su grupo y eso. Y quiero la canción de Lina Vallejos, yo tengo todo. Lo tengo todo, y eso.
1: Eso, muy bien, saludines, ¿qué más por acá tenemos más? Ah, queda un poquito acá, bien.
2: Abrazo de yo abrazando a un oso polar.
1: Eso, perfecto. ¿Qué más por acá? Dice, hola, Chichito, un saludito, voy hacia La Peguita. Hay demasiada bulla en la calle, así saludos a los niños del furgón de la tía Fresia. Estuvimos enfermitos la otra semana, por eso no nos perdimos. Pero ahora ya de regreso escuchando la mejor radio. Soy Rose, junto a Martín y... un abrazo de capibara para todos. La mejor vitamina, muchas gracias. Muchas gracias por la conexión. Hola.
3: Hola, Rayobi, ¿cómo estás? Espero que bien. Soy Laura. Quiero mandarle un saludo a mi nena, a mis compañeras del colegio, a mi tía Camila y a mi tía Javiera y a Luciano. Chao, Rayobi. La Rayobi te mueve todo el rato, perrito. Vitamina. Abrazo de oso congelado.
1: Esos saluditos, tenemos más.
0: Vitamina.
4: Hola, Radio Beat. Le mando un saludo a mi hermano. Abrazo de Jesús. Vitamina.
1: Eso. Hola.
5: Hola, yo soy Samantha. Quiero pedir la canción de Si Sabe. El abrazo de capibara.
6: Vitamina.
1: Hola.
7: Soy Dominga y les quiero mandar un saludo a todo el colegio de Bruna porque hoy día vuelvo al colegio porque estaba resfriada. Y también a todas mis amigas de danza de la Academia Arte Aconcagua. Y quiero pedir la canción Polly Pocket de Katais con Jere Klein. Upa, upa, arriba, la radio y te muevo todo el rato, perrito. Vitamina. Abrazo de Delfín llegando temprano al colegio. Chao.
1: Chao, que te vaya muy, pero muy bien. Hola.
8: Hola, chichín, chichón, chichún y DJ Pantufla. Yo soy Karina Faría. Bueno, quería saludar a la Isidora Vera, más conocida como la CCBF. Aprovecha de tocarte un temita de ella, cantante urbana de acá del zona de Aconcagua. Tócate el temita Desde que te vi, de la CCBF. Está buenísimo, me encanta. Y saludos a todos los beat adictos. Que tengan buen inicio de semana. Y la beat te mueve todo el rato, perrito. Vitaminas. Un abrazo de oso polar.
1: Abrazo chau, de oso chau. Polar. Chau.
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1: Nos quedamos con Verano Rosa, la música del Fercho junto a Karol G, la radio que te mueve.

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0: Ya, ¿qué tenemos por acá? Hola, hola, hola, hola, hola.
2: Hola, Radio Beat. Soy Joaquín. Voy en camino al colegio. Eso iba a decir porque mi papá me quitó el celular. Y se ríe mi papi. Y quiero mandarle un saludito a mi abuela Vichy y a mi abuela Abu y a mi mamá Valerie. Y no la vio, viste, mueve todo el rato, perrito. Vitamina. Abrazos de Guachihuahua.
0: Eso, saluditos, saluditos por acá. Dice: hola, Revit. Vamos al furgón de Ariel Loli. Queremos escuchar a Nueva York. Ah, Chaito Sofía. Chaito Sofía, muchas gracias por la conexión. Tenemos más. Hola.
3: Hola, hola, soy María Paz. Ahora voy a directo al colegio Santa Juana de Arco. Y toda la otra semana no pude ir al colegio porque estoy enfermita. ¡Upa, upa! ¡Arriba, arriba! La radio Vita me ve todo el rato, perrito. ¡Vitamina! Abrazo de Stitch. Pido la canción de Alo, Alo, Alo, Alo.
0: ¡Alo! Hola, hola, hola, hola. 7:55 a.m. Hola.
4: Hola, Radio VIP, yo soy la Emi. Quisiera mandarle los saluditos a mi mamá, a mi papá, a mi hermana, eso, Radio VIP. También quisiera pedir la canción de Body Pocket de Cat Eyes. Y eso, Radio VIP. Un pavo para arriba, arriba, la Radio VIP te mueve todo el rato, perrito. Vitamina. Abrazo de oso congelado.
0: Eso, hola.
5: ¿Dónde está mi chichito? ¿Dónde está mi chichito más lindo de la Radio VIP? ¿Dónde está? ¿Dónde está mi chichito más bonito?
0: ¡Aquí! ¡Oh, está cupida! ¿Cómo estuvo el fin de semana? Hola, hola.
6: Buenos días, chichito moreno natural. Hoy super lunes, super semana, porque se viene lluvia. Ojalá.
0: Ojalá, tiene poca
6: pinta. Vamos acá con Gaspar al camino al colegio.
7: ¡Hola!
6: Ya vamos un poco menos sin bichos. Espero que tengas un lindo día. Un abrazo de oso.
0: Abrazo de bichota, ¿eh? Sí, cariños a mí, un abrazo gigante, hola.
8: Hola, hola, Radio Viejo, yo soy Ignacia y le quiero mandar un saludito a mi mamá, a mi papá, a mi hermano, al primero básico del colegio Greenland, y quiero pedir la canción Tú Eres Ajena. Y upa, upa, arriba, arriba, la radio y te mueve todo el rato, perrito, vitamina. Abrazo de oso congelado.
0: ¡Eso!
9: Hola, Radio Beat, soy la Trilly y le quiero mandar un saludo a todos mis amigos del segundo básico del Colegio José Agustín Gómez. ¡Chao, Radio Beat! La Radio Beat te mueve todo el rato, perrito. ¡Vitaminas! Abrazo de Six Seven.
0: ¡Eso! ¡Hola!
10: Hola, Chechín, ¿cómo estás, compadre? Oye, habla Osvaldo, papá de la Navela. Quería mencionarte una cosa, mandarle un saludo a mi esposa, que un día como hoy, 8 de junio, fue el día que nos conocimos hace 7 años atrás.
0: ¡Qué lindo!
10: Y pucha, decirle que ha sido el mejor día de mi vida y hasta el día de hoy la sigo amando como el primer día que nos conocimos.
0: ¡Uy, qué lindo mensaje para comenzar el día, para comenzar la semana! ¡Qué bonito, compadre! Les mando un abrazo.

0: aquí. Hola.
1: Hola, Radio Pix. Soy Lucía. Voy camino para el colegio. Un abrazo cortito. Chao, chao. Besitos.
0: Eso, chao, chao. Y te vaya muy bien. Hola.
2: Hola, Radio Pix. Le quiero mandar un saludo a mis compañeras, a la Aurora y a la Alexa y a la Josefa. Y también a mis a las profesoras, a la tía María Olga y a la tía Pasita. Todo te mueve todo el rato, perrito, vitamina. Abrazo de
3: osito congelado.
0: Osito congelado. Eso, muy bien. Saludina, saludina. ¿Qué más por acá? Dice, hola, hola, chichin, chichón, ¿cómo estás? Quisiéramos saludar a la Yaya de Maquetti para hacerle un feliz cumpleaños, que es la mejor abuela del mundo mundial. Y a una madre extraordinaria también, por supuesto. Ah, mira, de parte de Martín y Josefa Cariños. Que lo pase muy bien entonces la Yaya. Sí. Ahí a la tía Ketty, ¿ah? Cariños, que lo pase, pero genial. Ya, a disfrutar harto. Una rica oncecita puede ser, ¿ah? Sí, una, un quequito, güey. Hoy recién nos comentaba la amiga que existe la posibilidad de que caiga agüita el día miércoles, ¿ya? Es una posibilidad, pero algunos chubascos débiles. Sí, hasta ahora eso, sí. Hola, hola, hola.
4: Buenos días, chichito, matufita, ¿cómo están? Parece que el día de la suegra, compadre, porque puta que hace frío, gurú. Hace tanto frío que llegué al taco de la puta de olivo, me devolví. No, iba a pasar raya, mejor tomo desayuno con mi mujercita, un perro. Voy a dejar a mi hija al colegio, ahora de vuelta a la casa nomás. Más rato salgo a trabajar, total, soy mi propio patrón. No pagan muy bien, pero soy mi propio patrón. Vaya que ser el propio jefe de repente sale para atrás, papi. Ahí vamos mejorando la empresa y vamos mejorando. Saludos, guachi, saludos. Un temita Don Omar, papi. Por favor, uno de los clásicos. Usted sabe.
0: Vamos a estar con algo de Perreo Old School, compita. Sí, vamos a estar con algo de Perreo Old School. Así que acá atento. Hola.
5: Muy buenos días, Chechito Pantuflé. Quisiera mandar un saludo a mi hija Julieta Quiroga, que va al Colegio Andes Chile, a mi mamita Emma Reyes, a mi hermano Héctor, que tengan un fabuloso inicio de semana, yo escuchándolos vía online desde Toconao. Saludos a los Andes.
0: Aguante Toconao, señal online. Que lo pase increíble, vamos con todo. ¿Qué más por acá? Ah, verdad, Pantufita, tiene razón. Ya, invitamos a la gente a que pase por el Instagram, porque ya subimos la fotito del día de hoy. Pase y chequee ahí la red social.
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0: Hola.
7: Muy buenos días, compadrito. Buenos días, Pantufla. Iniciando la nueva semana, compadre. Pasando a dejarle un saludo a todos, también especialmente a mi madre, que está de cumpleaños hoy. Así que sea un lindo día para ella y para ustedes también. Así que le mando mucho cariño, compadre, y abrazo de coipo de día lunes, con frío.
0: Un coipo con sueño y con frío, ¿cierto? Y con poco descanso. Aguante ese coipo, ¿ah? Sí, aló.

0: Vice junto a Sinaka con Aló.
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0: Por acá dice, buen día, le mando un saludito a mi bebé Mateo Calderón, que tenga una linda semana. Eso, Mateo Calderón, en la conexión a esta hora ya, 8 de la mañana con 7 minutitos. Y más WhatsApp, por supuesto, comunícate, envía tu audio. ¿Dónde nos quedó el WhatsApp? Aquí está. Hola, hola, hola.
2: Yes, Radio Beat, vamos arriba, arriba, arriba, upa, upa, upa. Muy buenos días, Chechín. Buenos días, Pantuflita. Muy buenos días a todos los niños y a la mamita y a los papitos que los van a dejar, pues, ¿eh? Que tengamos una buena y feliz semana. Ya quedan poquito para las vacaciones, pues, así que vamos arriba, arriba, arriba, upa, upa, upa. Un gran saludito a mi nietecita Antonelita Díaz, a mi hijita Nave Aguilar, al Iñaki, aquí al Maxi, a Rafaelito y a todos quien me dice que los salude, pues, que se me olvida el nombre, ya la memoria ya está fallando. Bueno, mi niño, que tengamos una buena semana y vamos arriba, arriba, arriba, upa, upa, upa, y vitamina y miel para todos. Chau, chau.
0: Y eso, abrazo con miel, abrazo con miel. ¿Qué cosa, Mantuflita? Sí, viene a esta hora un cafecito. Vamos a ir por un cafecito. Acepto, totalmente. Hablí con Upa Upa. Sí.
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0: Buenísimo, compita, sí. A ver, aplique un vitamina. No, mentira.

0: ¿Con miel dada o miel regalada?
1: Yo creo que de abeja, sí.
2: Buena, buena, buena, chachito, chachón, chachón, pantuflita, Juanito, ¿cómo está Cupita? ¿Cómo anda el tuto? ¿Salió a este evento, no? Oiga, mi rey, ¿podría programarse algo de Wisin y Yandel? Algo me gusta de ti, que se cumpliste y que tengan buen día.
1: Igual que tenga linda jornada. Vamos con todos al Super Lunes, próximo bloque con Pita. Ya, si no, no hay problema. Para eso estamos, sí.

0: 8:11. Vamos a una pausa. No te despegues del dial. Ya volvemos.
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0: Llama a tu frita, muy bien. Pórtela ahí así. Ahí sí. No importa el lunes. Va, vamos con todo.

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0: 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Atención, ¿tenemos WhatsApp? Por supuesto que tenemos WhatsApp. Comunícate más 569-566-2296. ¡Vamos! Hola, hola, hola, hola.
1: Buenos días, Chichito Moreno Natural Pantuflex. Por aquí, Fosforito, compadre. Ahí, con mucho respeto, le mandé ese flyer de Pascualito, compadre. Se está viendo cadena de oración por su salud. Él se encuentra bastante grave en Valparaíso. Uno de los menores involucrados en el accidente. Nada, pues, compita, todos los que somos papás y los que no también, los que tienen hijos, nietos, que puedan pedir por él, por la salud de él, por la pronta recuperación, para que prontamente pueda llegar a su casa, estar con su familia. Y nada, pues, compita, pucha que duele, compadre, cuando se pierde una vida, un niño, compadre. Así que mucha fuerza a la familia del otro muchacho que falleció, compita. Me toca bastante porque tengo hijos, nietos, compadre, de esa edad, chuta. Bastante fuerte, compita, bastante fuerte. Así que mucha fuerza a la familia, todo Putaendo está ahí abatido con este lamentable accidente, compita. Así que mucha fuerza a la familia, a la mamá de este niñito que también falleció, al papá, a toda la familia, compadre. Putaendo entero está de luto, compita, por este traje. Saludos, compa.
0: Saludos, compita, nos adherimos y nos sumamos también. Mucha fuerza a la familia. Y a toda la gente que los rodea, chiquillos, a todos los amigos, familiares, y a todo, bueno, a toda la comuna, al Valle de la Aconcagua, sí, en general. Así que, chiquillos, mucha, pero mucha

0: y queriendo ayudar. También muchas gracias a todos por su buen corazón, chiquillos, ¿ya? Así que totalmente, ¿ya? Recuerda, te puedes comunicar fácil, sencillo, si pasa por el WhatsApp. Atención, porque tenemos, no sé si es pronóstico del tiempo, la verdad, Pantuflita. De verdad que no sé. Pero vamos a escuchar a nuestra amiga. Hola.
1: Hoy la aeronave se reporta tempranito porque se vienen novedades, chachito. Así que, por favor, ¿me puede buscar la cortina del tiempo? Muchas gracias.
0: De nada.
1: Oye, hoy lunes vamos a pasar de un cielo despejado a un cielo cubierto, ya dando paso a lo que se viene esta semanita. Mañana ya va a empezar a caer nieve en la alta cordillera y esperamos precipitaciones para mañana en la noche, miércoles de la madrugada, ya en la mañana del miércoles, en el valle. Esperemos que así sea y caiga agüita, ya. Luego se viene otro frente para el día sábado, viernes sábado, para el fin de semana. Así que para que estén preparados, ya se viene la lluvia, segunda semana de junio, y se viene mucho más. Así que para que nos diga que no le avisamos en la vid, en la vitamina, así que eso, se vienen las lluvias. Un abrazo grande, Chichito, que tengas una linda semana, igual que todos los vid adictos. Abrazos.
0: Un abrazo grande, amiga. Sí, mira, hasta ahora está acá, es que sabes que cambiaron la página. Ahí, ahora, a ver, me mandan de mismo, Pantuflita. Voy a escribirla manualmente acá. A ver, aquí vamos a escribir, punto, claro, Chile, ahí está, punto gov, ahí la cambiaron una hora, pues, a ver, punto CL, a ver qué me aparece, ahí. No, me mando de mí mismo, Pantuflita. El teléfono ayer la pude abrir, así que la voy a revisar de ahí del teléfono. Ya, sí, pero no he podido por el... Sí, no creo que nos tengan bloqueada la página del tiempo acá. Sí. Así que ya sabe, amigo, amiga, existe la posibilidad de que caiga agüita el día miércoles. Para que se preparen, ¿sí? Ahora, la cantidad y la magnitud de eso, no lo sabemos aún, ¿eh? No. Hasta ahora era, claro, era poquito, sí. Hola.
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0: Uy, compita, qué rico. Pero tiene que ser, sí, no puede ser tan tentado, es verdad. Unas poquitas nomás, sí, no tanto, sino... Tenemos más WhatsApp. Hola, hola.
3: Chechito, qué feo, me tienen bloqueado. ¿Qué hice? ¿Qué hice mal para que me bloqueen en el WhatsApp?
0: No me diga. Escríbame el número, yo lo reviso. Ah, uy, ¿cómo lo bloquearon, mi compita? Pero pucha. ¿Qué más por acá? Dice, hola compita Chinchichón, quería pasar este datito de trabajo, barbería, pronto a abrir, está buscando barberos o Lady Barber en San Felipe, contacto al más 569-5616-0445, ahí le envío el flyer por si alguien interesa. Qué buena, ya tenemos flyer ahí, perfecto, perfecto, un abrazo grande, ahí estamos, si quiere, un datito, va a abrir pronto una barbería, cierto, así que si desea ahí peguita, escríbanos y le enviamos ahí el flyer. Perfecto, nos quedamos con...
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0: Pero qué necesidad. 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
1: Ya, Pantuflita, tenemos más, WhatsApp, por supuesto, lo revisamos inmediatamente. ¿Estamos listos? Ya, estamos listos entonces, ya, vamos. Hola, hola, hola, hola, hola, aquí quedamos, hola.
2: Hola, Chichito, ¿cómo estás? Oye, si los pueden ayudar ahí con la radio de Bit, hacer una pequeña difusión para toda la gente de Yayay. Necesitamos gente emprendedora, como artesanos, gente que haga velitas, esas cosas así, como una especie artesanal de Yayay, que se pongan en contacto con nosotros, Chichito. Por favor, al más 569-65-18-4556. Va a haber la segunda fecha de Copa Moncagua, este 28 de junio, en Yayay. Así que todos los emprendedores de artesanos, que se pongan en contacto con nosotros, Chichito, por favor. Muchas gracias.
1: Buena compita, pero eso es buenísimo, buenísimo. Espero, bueno, que estén escuchando ahí los emprendedores también. ¿Cierto? Si necesitan el flyer, ahí le enviamos la información, así para que se pueda inscribir también, ahí poder coordinar y tener su puesto ahí también en... ¿cierto? Estaría bueno. Todo eso suma. Tenemos más. Hola.
3: Buena, buena, Chuchito. Buenos días, Cupita. ¿Cómo está usted? ¿Cómo está ese Pantufleitor? Muy buen día a todo ese gran valle de la Aconcagua. ¿Cómo están todas mis cupitas, todos mis perrines, todos esos esquimales, pingüinos o polares que a esta hora andan todos aquí ya poniéndole todo lo que es el talento? Por aquí reportándose su fiel amigo y auditor del sanguido Carrasco, camino a la Pequita, ponerle todo lo que es el énfasis, mi perrín, empezando una nueva semanita. Cupita, puertas de cambiar otra vez lo que es, no el folio, pero cambiar ya otro número en los años ya, mi perrín. Apagar otra velita más en esa torta, ya no van a caer. Pero vamos con todas las ganas, Cupita. ¿Cómo están? Espero que estén todos muy bien, Cupita. 3 grados me está marcando en la Samara aquí todavía, no salgo a San Felipe, pero hoy está helado, se nos viene agüita, parece, todo funcionando, Cupita, esperemos que así sea. Mandar saluditos, Cupita, a toda mi gente ya de mi tierra natal, de la gran ciudad de Arica, la eterna primavera, que ayer estuvimos conmemorando todo lo que es el asalto y toma del Moro de Arica, Cupita, así que no menor. Así que saludos para todos allá, Cupita. Mandar saluditos generales para todos también. Que tengan un bonito día, compita. Para usted, para todos los secuaces radiales. Y pedir un temita. Hay un temita que es de la María Becerra con la Catáis. Lonely parece que se llama. ¿Lo tendrá o no, perrín? Si no, póngale talento con cualquiera nomás. Saludos y la radio Beat te mueve todo el rato, perrito. ¡Hace frío!
1: Está aislado, compita. Lonely está por acá. Sí, no, sí. Lo tenemos, compita. No se lo puede. Y para eso estamos, ¿ah? Que tenga linda semana, Nelson Guido Carrasco, pórtese bien, ¿cierto? Por favor, pórtese bien. Sí, ya segunda semanita del mes de junio. Pronto salen las bendiciones también de vacaciones. Al parecer, por la fecha que nos han ido comentando, cerca del 18 de junio. O sea que le queda una semanita y 4 días prácticamente, ¿cierto? Casi 2 semanas. Y ya se van de vacaciones. Así que no es malo, no es malo. Estar acostadita, dice. Eso sí, siempre escuchando la radio, sí, eso sí. Comunícate, pasa por el WhatsApp, más 569-566-22396. Hola.
4: Chichito, ¿usted sabe cuál es el animal que son dos animales a la vez? ¿Sabe o no sabe? El gato. Porque gato y araña. Ya, no voy a trabajar.
1: Ya, compita, no se preocupe. ¿Sabe qué? Valoramos lo sanito que fue. Sí. Sí, no, totalmente. Válido, válido. ¿Tiene más, sí o no? Mañana.

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1: Atención, atención, atención. Ya, ¿qué tenemos por acá? A ver, a ver, a ver, a ver. ¡Oh, buenísimo! 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Presenta este bloque de programa, hacemos una pausa y ya volvemos.
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0: avisamos inmediatamente. ¡Vamos! Hola, hola, hola, hola, hola.
1: Hola, Chichito, buenos días. Por acá Lanto te saluda. Hoy me toca laburar, así que les voy a escuchar todo el día tranquilamente allá en mi pega. con mucha pena, con no sé cómo decirlo, pero es un sentimiento tan terrible. Nos toca a todos acá en el Valle de la Aconcagua, especialmente la comuna de Putaendo, y por sobre todo a la familia del pequeño que partió este fin de semana. Lo lamento demasiado, así que nada, pues un abrazo enorme para esa familia y para la familia del pequeño que está complicado. Así que mucha fuerza. Oye, quiero pedir un temita de Karol G, por fin. Abracitos, chao, chao.
0: Un abrazo grande, amiga. Y no, bueno, temprano también lo comentamos y nos unimos también a su saludo. Es complicado, es súper complicado, chiquillo. Es una pena bien grande, que por más que uno no sea cercano, pero a todos nos afecta, a todos nos afecta. Así que mucha fuerza a la familia también, y bueno, y lamentamos lo sucedido. Así que muchos cariños, muchos, pero muchos cariños. Tenemos más WhatsApp. Hola, hola, hola, hola.
2: Buenos días, Chechito, buenos días, Pantoflita, buenos días, Juanito, buenos días a todos los que están escuchando la radio, compadre. Oiga, magistral el reporte de la cita Lorenoe, espectacular. Así que yo me voy a poner la chaquetita mañana porque va a llover. Así que eso, pues, compita. Oiga, le voy a permitir una licencia, compadre, por favor, si me puede permitir una licencia para mandarle saludo a mi compadre Jorgito Pavé, de ahí del Recauchaje, no sé de dónde, pero de allá de la era. Por favor, y si le puede dedicar la canción, una canción de Loco Mía, por favor. Vale, gracias, que le encante ese tema, ese grupo. Vale, gracias.
0: Ya, compita.
2: Ah, y abrazos de Hot Wheels, hoy de la caricatura Spider-Man.
0: Oye, tenía idea que Spider-Man tenía auto, ¿verdad? Sí, porque siempre uno lo ve como... Aparte, como su método de transporte es como que la telaraña, por los postes, por los árboles, por todos lados. Edificio y todo. No tenía idea que Spider-Man tenía un auto. Porque tiene Batman, igual que Superman. ¿Usted ha visto a Superman en un auto así como de superhéroe, no? Con copita abuela, ¿cierto? Bueno, acá tenemos un vehículo Spider-Man. Y lo muestra que es una imagen. Miren, no tenía idea, la verdad. ¿Para qué lo voy a meter? Sí, se puede aprender algo, ¿eh? Atención, atención, atención. Pantuflita, eso, déjela, eso. Ya, a ver, aquí tenemos un bingo. Un gran bingo a beneficio. El valor de entrada, 4 luquitas, con derecho a 10 juegos, 3 premios por bingo. Mira, y binguito y línea. Está bueno, pues chiquillo. Son 10 juegos, ¿ya? Sí, va el juego al bingo, al binguito y a la línea. ¿Ves? O sea, el cartón completo, ¿cierto? A la línea y además cuando hacen la letrita y todo. Así que está bueno, ¿ah? Claro. Se viene a pasar una tarde agradable, premios, comida y mucha entretención. Sábado 27 de junio. Ya, aún quedan unas dos semanitas, un poquito más, ¿cierto? Sábado 27 de junio a las 16 horas. ¿Dónde es esto? En el Gimnasio Municipal de Santa María. Ya, pues está, chiquillos. Espero que les vaya muy, pero muy bien. Ahí les mando un abrazo grande. Hola.
3: Cuando Spider-Man diga que vende ese auto, va a ponerle literalmente poco uso, ¿no?
0: Yo creo que tiene poco kilometraje, ¿cierto? ¿Qué otro superhéroe puede ser también el de Iron Man? ¿Ah? Porque Iron Man, cuando no está con el traje, sí ocupa auto. Y a lo mejor bastante, hoy tiene chofer, más. ¿Cierto? Pero a Superman, y bueno, yo vi la serie de Smallville, ¿ah? Claro. Y ahí, él normalmente, claro, ocupaba vehículo, pero poco, aparte la gente anda ahí, el trayecto era corto. ¿Sí? Ahí hay un vehículo con poco kilometraje, por ejemplo. Y normalmente andaba en la camioneta del papá, ¿cierto? Una camita antigua, la chupa ahora sí, pues. Claro, pero por ejemplo, Spider-Man, como vivía como en el centro de la ciudad, yo creo que no tenía, el edificio de él no tenía como estacionamiento. Se imagina a mí, ¿eh? ¿Cierto? Que. Porque uno va, hay departamentos que tienen su estacionamiento, o arrendado, o lo compran y todo, pero aquí como que no había. Así que yo siempre vi a Peter Parker transportándose o entre la araña o a patita nomás. Sí. Sí. Totalmente. Ya, así que... ¿Qué más por acá? Tenemos más. A ver, ¿qué más dijo acá? A ver.
3: Chechito, está más helado que deudor del CAE que votó por Kass.
0: No, me digas.
3: Cuando Spider-Man diga que vende ese auto, va a ponerle literalmente poco uso, po.
0: Realmente poco uso, si es verdad, ¿cierto? No, pero hoy en día el kilometraje lo es todo, chiquillo. Uno puede tener un auto que esté impecable y todo, pero si ya tiene más de 100.000, 200.000, pierde mucho el valor. ¿Cierto? Y uno a veces que le gusta andar harto de paseo y cosas así, ¿cierto? El auto está impecable, pero claro, el kilometraje manda, sí. Tiene que irse a comunicarse, a pasar por el WhatsApp, más 569-566-22396. ¿Con qué nos quedamos, pantuflita? Perfecto, a sacar los abanicos.

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1: De hecho, compadre Chichito, también tiene ese buggy. Yo no lo tengo en este momento, pero lo voy a encargar. Son de los cómics. Ahí salen en buggy, sale en autito. Las películas que hemos visto en la televisión no, o en la serie. Pero en las cómics, ahí sí salen.
2: Uy, buena, compita. ¿Ves que Spider-Man no tiene varios vehículos entonces? Ah, se hace el Larry nomás. Claro. Anda patita por deporte. Bien. Yo un buggy que recuerdo, aparte en la película Jumanji, esos que estaban tirados ahí, ¿no? El de Scooby-Doo también, hay un buggy. Sí.

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1: Buenísimo, ahí está con el torero, ahí. ¡Ole! 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

0: 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Pausa y volvemos.
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1: Buenísimo, buenísimo sonido. Estaba Mateo ahí junto a Willy Randy, Arcángel de la Ghetto, Abelas, el Sol Remix.

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1: Oye, de repente uno se manda algún condor o cierto. Se equivoca y es normal. Yo creo que es parte de. Ahora el tema, ¿qué tipo de error cometes? Claro, frente a cuánta gente comete ese error también. ¿Qué tanto puede perjudicar tu vida o te va a llegar un reto? ¿Cierto? Si es la pega. Y la casa también, a te cae un reto. Probablemente también, sí. Bueno, atención, porque esto sucedió en un partido amistoso. Ya, vamos allá a modo casi mundial, sí. Porque confundieron el himno argentino con el bombón asesino, sí, de los Palmeras. A ese nivel, sí, es que... Mira, esto fue entre partido de Argentina contra Honduras. Un insólito error se produjo en Texas durante el amistoso entre Argentina y Honduras previo al Mundial 2026. El sonidista confundió el himno nacional argentino con la música de los Palmeras en el momento más solemne del encuentro. Claro, cuando van a... ¿Y sabes qué? Pantuflita, gracias por la... Pasa y bastante. Sí, pasa bastante. De hecho, se han equivocado en mundiales colocando un himno incorrecto. Una vez sonó el himno de Chile en un partido de Uruguay, sí. Y todos se miraban, pues, y es el tema que es como confuso porque

0: Y ahora entonamos el himno uruguayo.
1: Y viene y sale el puro chile ahí. Ahora yo creo que igual le diga un tirón de oreja a esta persona, ¿cierto? Se confundió, se equivocó, apretó mal el play ahí. No le hizo doble clic, no sé, alguna cosa. Los futbolistas argentinos debieron esperar mientras corregían el error en el sistema de audio. Finalmente se hizo sonar, bueno, el himno correcto, ¿eh? Antes del pitazo inicial contra Honduras. Suele pasar. Sí. Yo también me equivoqué en un matrimonio. Bueno. Tenía que solo darle play, nada más. Dale play, nada. ¿Y sabe qué? No funcionaba. No, hay un tema de que es que la radio que estaba en ese momento, una radio... Sí, no, maluenda. Y era un CD. Me pasaron un CD. Y dije, ¿por qué no pasan en un pendrive por último? Es más fácil, cualquier cosa. No, que está acá en CD. Perfecto. Solamente cuando va, dale play, nada más. Perfecto, dije yo, ya. Y ahí está parando a cada rato el CD, po. Sí, una radio nomás, sin siquiera era un equipo, así, no, radio. Tenía como un micrófono al lado y eso ayudaba a que sonara bien el... O sea, a que sonara, ya, claro. Y se quedó pegado el CD. Sí, eso era lo malo del CD, ¿cierto? Y se rayaba, se quedaba pegado, se saltaba, uno estaba haciendo el aseo de repente en la casa, yo creo que a muchos les pasó, que colocaban su CD favorito y en la mitad empezaba teque, teque, teque, teque y se pegaba. Sí, a muchos yo creo que nos pasó. Y ahí uno lo sacaba, lo limpiaba un poquito, lo voy a colocar y se pegaban de mí mismo. Pero, claro, más de comprar otro de Luca de nuevo en la feria, decía uno. Bueno, el incidente se viralizó rápidamente en redes sociales y se convirtió en tema de conversación entre los fanáticos. Bueno, eso también debido a que esta canción que está sonando de fondo, El Bombón Asesino, estuvo en la final, en una final de la Copa Sudamericana. Y es icónico ese momento. Claro, entonces fue... Le dio un toque también. Así que emociona el partido. Ya, así que ahí estamos, chiquillos. Se hizo viral, obviamente, el error. Fue un error de ante mucha gente. Televisado, además. Así que, no menor. Coméntanos, ¿sí? ¿Algún condorito que se haya pegado últimamente? ¿Ah? ¿Sí? ¿Algún error? ¿Envió un correo por casualidad? Así que, ¡ay, se me chispoteó! ¿Sí? Y una vez me fui a... Estaba comprando en la costa, en el verano, ahí en la playa. Entonces yo dije, me voy a comprar un pantalón blanco. Pantalón blanco, decimos. Era para caminar en el mar. En la arena, en realidad, no en el mar. En la arena frita, ¿cierto? Y una camisa blanca. Entonces que me cago muy... No, muy, muy bonito. Dije, la postal va a ser, pero maravilloso. El tema aquí, el pantalón... Era de mala calidad, sí. No, era de mala calidad el pantalón. Partamos por ahí. Me lo fui a probar, ¿cierto? Y me lo probé ya. Uy, no queda tan mal, pero podía quedar mejor, dije yo. Y muevo una pierna. Se rajó. Se rajó el pantalón. Sí, sí. Moví una pierna y se rajó. Las costuras horribles. Y yo estaba en el probador. Pantalón rajado. Tenía dos opciones. Una era decir, o sabes que el pantalón se rajó, te lo voy a pagar. Y otra opción era la dos, arrancar. No les voy a contar cuál tomé, ¿no? Déjelo a su mente nomás. Tenemos más, hola.
2: Amiguito, no creo que Zunidista se equivoque. Yo creo que a lo mejor alguien le jugó una broma nomás diciéndole que era el himno. Porque los Zunidistas son secos, no son ni curados ni tampoco se equivocan.
1: Pues que es verdad eso, pumpita. No, y pasa de repente en bromas también, ¿cierto? El tema es que cuando la broma pasa a ser ante tanta gente y hay un jefe que quiere que salga todo impecable, ¿cierto? El encargado del evento dice, oye, esto que salga impecable, es nuestro primer evento grande que vamos a hacer, así que necesito que todo funcione bien. Te dicen eso, yo creo que es lo peor. Porque siempre hay alguien que se va a equivocar, que no va a entender bien el mensaje. Y accidentes que ocurren, chiquillos, también, ¿eh? Cuando uno está así. Claro, por eso que antes muchos programas en la tele los dan, eran todos grabados por lo mismo. Se equivocaban, repitamos, claro. ¿Se imagina usted las teleseries? ¿Eh? Fuesen en vivo. ¿Se imagina las teleseries fuesen en vivo así como... como el teatro en televisión? Porque ese era como en... la teleserie. Claro, sería raro, sería muy raro. Comenta, nos pasa por el WhatsApp más interactivo. Dale, dale.
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1: La música, el sonido de los pericos. Esto es Mucha Experiencia. 9 con 29.

0: 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Hacemos una pequeña pausa, no te despegues del dial, ya volvemos.
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se agradece, sí. ¿Tú qué esperas? Comunícate, envía tu audio, pasa por el WhatsApp, más 569-566-22396. Ya queda poquito, ya, nos queda un, este y un bloquecito más. Sí, así que

Sí, eso lo estamos revisando en el próximo bloque, ¿ya? El Instagram, ¿ya? Claro, así es. El caso que también esté haciendo empanadas por ahí, también nos puede, se puede reportar, ¿eh? Nos quedamos.

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1: Muy bien, buenos sonidos a esta hora de la mañana. Hoy vamos a revisar el WhatsApp y después les tengo un datito. Sí, porque siempre vamos, ves que podamos, vamos a buscar la forma de ayudar también y de que lo viral también su mano. Claro, siempre como Team Pain, ¿eh? Ya todos seguimos a Team Pain, ¿cierto? Pero también hay cosas mejores que eso. Sí, así que espérense un cachito y se lo voy a contar. Por supuesto, comunícate, envía tu audio y pasa por el WhatsApp.
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1: Por acá dice, buenos días, Chechín, Chechón, saludos, tu amigo personal, el Loco Higuita. Qué buena compita, Loco Higuita. ¿Cómo le va? ¿Cómo estuvo el fin de semana? ¿Cómo va la jornada de hoy? Sí, ¿se la ha hecho eterno? ¿Ah? Me acordé eso de Álvaro Sala, ¿eh? Todo día a las 10 se sube una... Está más hecho larga la semana, dice. Buenos días, Radio Beat. Quiero felicitarlos por mantenernos siempre alegres y motivados en nuestra veguita, buena. Asimismo, pedirles un saludo al Fran, la Fernanda y especialmente a la Steffi. ¡Ah, que empieza su soltería! Amiga, qué buena. Disfrútenlo, ¿ah? ¿Eh? Un tema mar de emociones. Muchas gracias. Vamos a ver si es que está el temita, ¿ya? Pero disfrute, amiga. Ya no estés sufriendo y todo. Claro. No, si la vida sigue, amiga. ¿Ya? Sí. Acá hay un montón de... Pero no le dan ningún dato todavía, amiga. No, no, disfrute usted. Disfrute. No, esto de acá son... Cariños, un abrazo gigante ayer. Especialmente a la Steffi, ¿ah? Que tire para arriba ahí y con toda la actitud. Tenemos más WhatsApp, hola.
3: Oye, acabo de ver un auto con el sticker de la VIP. ¿Por qué yo no tengo un sticker de la VIP? Quiero saber, Checho Moreno Natural. Oye, en vez de seguir a Team Pain, sigan a Sabores del Carrizo.
1: Mira, bebé. Oye, pero si puedes seguir a los dos, a tres, a los que uno quiera. No hay tope de eso. Puedes seguir a Team Pain. ¿Ah? Oye, todo esto, ¿cómo va Team Pain? Ven también el teléfono para tu rita. No, el suyo, porque acá tengo listo acá la noticia. Ya, espérate. A ver, vamos a buscar a Team Pain acá hablando de cómo va a Team Pain. Partió con 4.000 y tantos seguidores, Team Pain. A ver. Que otro día jugó un partido amistoso y le fue mal a los chiquillos ahí. Team Pain no dio una. Pero no importa. Total, no siempre se gana, pues cumplir a Team Pain. A ver. Team Pain, pon una T nomás y sale al tiro. Oh, 5,4 millones de seguidores. Team Pain, ¿qué le parece? Qué buena, ¿eh? 5,4 millones. Mira, buenísimo, buenísimo. Uy, qué bacán. Pero el compito es buena onda. Sí, es buena onda. Oye, acá hay saludos a Steffi. Acá ya le están mandando saludos a la Steffi, pero chiquillo. Me mando un saludo también yo a Steffi, ¿eh? Sí. ¿Quién más por acá? Hoy estoy con turno hasta el miércoles. Justo salgo con descanso y llueve supuestamente. Pero qué mejor que llegar a la casita, acostarse o por último pasa a comprarse unas sopaipillas y toma una oncecita y se acuesta. Y se acueste como a las 6 de la tarde, más o menos. Y se pone a ver una serie, una película, pero... Y queda peinado, totalmente. Sí, claro. Así que vamos que se puede. Ah, y sticker, yo tampoco tengo sticker. A ver, por acá. Oye, a todo esto, les quiero comentar algo bien bonito. Pantufita, por favor, ponga eco. Ya. Oye, atención, porque siempre vamos a estar destacando esas cuentas que siempre es bueno seguirlas, ¿cierto? Sí, porque son un aporte. Hay mucha gente que en redes sociales, la verdad, que no es aporte. ¿Para qué estamos con cosas? Hay gente que no, que es polémica, que busca ganarse la lucas, ¿cierto? Con polémicas, con de repente, con desprestigiar a la gente. Y cosas que de repente no son muy agradables de escuchar ni de ver. Y todo el tema, se está lleno de eso. Pero también está lleno de gente que hace el bien. Y de gente que aparte de ser buena onda, quiere ayudar. Aparte de gente que alegre, que te entusiasma, te emociona, te motiva. Y esa gente también hay que destacarla. Hay que destacarla. A lo mejor no es tan mediático, no es porque no es polémica, ¿cierto? Pero de verdad que yo se los quiero recomendar el día de hoy. Ponga mucha atención. Porque un usuario de Instagram se destaca por visibilizar el trabajo de los adultos mayores. Así es. ¿Cierto? Sabemos que las jubilaciones no son para nada buenas. ¿cierto? Y muchos tienen que seguir trabajando. Y si están con, a veces con temas de salud y todo, igual le ponen el hombro, así que y siguen ahí poniéndole a la peguita. Bueno, este caso es un usuario de Instagram. Se ha vuelto viral tras dedicarse por años, ya esto lleva años, en registrar y difundir los oficios e historias de diversos adultos mayores en su cuenta para que los sigan. Historias-de-oro. Es historias de oro, ¿cierto? Separado siempre por un guión bajo. Historias-de-oro, ¿ya? Y ahí, bueno, a través de videos cortitos, ¿cierto? La cuenta emociona al mostrar el talento y las anécdotas de personas mayores que siguen dedicando sus días profesionales, ¿cierto? En distintos sectores, ¿ya? Son muchos emprendedores, algunos con un negocio familiar, algunos que, por ejemplo, hay una señora que le gusta tejer y tiene su ropita, ¿cierto? Y así hay un montón. Por ejemplo, mira, una de las publicaciones más destacadas es de Orfi, una diseñadora de 77 años que tiene su negocio en un caracol en la región metropolitana, ¿ya? Aquí estaba viendo, por supuesto, también lo que es el video, ¿cierto? Y una señora que tiene su localcito, ¿cierto? Y ella misma aún le gusta coser, ¿cierto? Y diseñar todas las prendas. Entonces, así como esto, hay un montón. Estaba revisando también el Instagram, historias de oro, todo separado con guión bajo. Y ahí es una pequeña notita, ¿cierto? Para que alcance como cerca de un minuto, que es lo que dura un reel, ¿cierto? Ahí más o menos, para que la gente también los vaya conociendo, los vaya a visitar. Siempre son trabajos artesanos. También, digamos que son adultos mayores que no tienen mucho acceso a la tecnología, ¿cierto? No están muy amigados con el tema de tecnología, de tener sus redes sociales activas. Entonces, ellos son más de boca a boca, ¿cierto? De su clientela fiel. Y también que los jóvenes los puedan ir conociendo. Así que está muy bueno este Instagram para que lo sigan. Historias-de-oro, ¿cierto? Y está acá viendo ya algunas notitas, chicos, también interesantes. Y gente mayor que todavía tiene todas esas ganas y quiere trabajar, lo necesita también, digamos eso. Y lo necesita, en vez de estar descansando, están poniéndole bueno la pita con 80 años, 82 años. Así hay una barbería, así también hay salones de belleza, gente, agricultores también, y así va a encontrar un montón. Y seguramente en una de esas usted si anda por ahí, por ese sector donde están ubicados ellos, también les puede pasar a visitarlo y comprar alguna cosita. Así que está muy bueno y te lo recomiendo. Es Historias de Oro, el Instagram que te recomendamos el día de hoy acá en la radio que te mueve. No solamente Steam Paint, ¿ves? Claro, está bonito, chiquillo. Así que Historias de Oro ahí para que lo sigan en Instagram. Echa una miradita por último, mañana me comenta ahí si qué le pareció ahí la red social, ¿ya? Y por supuesto tenemos WhatsApp, comunícate, envía tu audio.
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1: ¿Qué tenemos por acá? Hola.
0: Hola, Chichito, ¿cómo estáis? Oye, yo creo que para la selección chilena debiesen poner a Don Chapa, porque he entrenado muy bien, harto golazo te han hecho. De media cancha te hizo el golazo la amiga. Oye, hablando del tema del Instagram y todas esas cosas, se agradece eso, se agradece porque tantas cuestiones tontas que suben, tantos perfiles falsos, yo creo que debiese normal eso. Y quien cree una cuenta debiese hacer con la cara un registro facial en el caso que cometa un delito, que de repente haya hasta amenazas por Instagram y cuestión así, ¿cachai? Así que ojalá que las leyes vayan acordes al tema ya de la del todas estas cosas de las redes sociales y cosas así, porque va muy atrasado.
1: Por ejemplo, yo soy muy malo para comentar alguna publicación. Sí, soy más tímido en ese sentido. Porque si de repente gente genera debate, opina, dice cosas, se palabrea, después otro viene y le responde abajo. Y yo siempre digo, ¿qué pasará después? Porque de repente la gente igual se tira mala onda. Y después llega el de abajo y le contesta. Y otro le echa la foca peor. ¿Y qué? ¿Y la tuya? Y empiezan así. Entonces yo digo, ¿esto seguirá después o no? Mejor se escriben por inbox y siguen peleando. Porque igual uno se pica, alguno no va a faltar que se pique, ¿cierto? Le voy a echar la bronca al otro. Igual en sentido es muy violento. Es muy, muy, muy, muy violento. Sí, en cambio acá usted puede comentarnos en el Instagram de una manera cordial. Aquí no vamos a pelear, ¿cierto? Ni terrible brígido ni nada. Sino que ahí pasa a dejar al Instagram, ¿cierto? Su corazoncito y su comentario en toda la buena onda.
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1: ¿Cómo ¿Cómo se llama el Instagram, Chechito? Historias de Oro, separado con guión bajo, para que vaya a ver ahí todos los emprendedores de autos mayores. ¿Ya? Mira acá, así que mira, mira aquí un arquitecto de 92 años. Mira, acá aparece. ¿Ves? Acá un fundador, mira, José Rosenberg. Hay de todo, sí. Acá, fundador de Colchones Rosen. Mira, caballero ya de edad, caballero ya de edad. Acá un caballero que es zapatero también. Mira, un caballero zapatero. Mira, hay de todo, chiquillos, así que ahí para que puedan ir chequeando. Tenemos más, hola.
4: Buenos días, compita. Aquí el Ecuador, saliendo a su peguita como todos los días escuchando la Radio Vic, la radio que te motiva a salir a trabajar, a tu laburo. Ya el copita aquí saliendo a ver qué se puede hacer hoy día, dándole gracias a Dios por el día lunes, vamos a ver cómo se porta. Y si me fuera regalando una musiquita ahí, mi chile querido, fuera bacano. Gracias, que tenga excelente día y la radio que te mueve, perrito.
1: Saludos al Ecua en la conexión a esta hora. Nos quedamos con Blindaje 10, amigos especiales, suenan en la radio que te mueve.

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1: 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Pausa y volvemos.
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0: la radio que te mueve. Buen tema, pantufita. Por supuesto, comunícate, envía tu audio. Pasa por el WhatsApp más 569-566-2396. ¿Qué tenemos por acá? Hola, hola, hola, hola.
1: Buena, chechinchechón, moreno natural, buen día, pantufla, aquí el barba reportándose. Perrito, quiero enviar saludos a mi mujer, mi hija, Periwin, que los amo mucho, enviar saludos a todos los pitadictos. Saludos para usted con Pantuflame también, que tengan un muy buen día, lunes, comienzo de semana. Pinte un tema de rock chileno, usted sabe, ese chileno es bueno. Y qué bueno que haya gente así, que haga cosas buenas, por Instagram, por Facebook, o por la vida en realidad, sí. No hay para qué andar publicando las cosas buenas que uno hace. Eso, perrito. Beat FM. Te prende y te mueve. Adelante, estudios.
0: Qué buena.

0: en el Instagram, una página que usted puede ingresar ahí, los puede seguir, ¿cierto? Y son solamente para adultos mayores. Claro que ellos van mostrando sus emprendimientos, ¿ya? En el sentido que son para adultos mayores, me refiero a que toda la gente que va a aparecer son adultos mayores, pero es para todo tipo de público para que los pueda seguir, ¿por cierto? Y por supuesto, ahí pueden estar al tanto de todo su emprendimiento, su negocio y todo eso. Así que es una manera también de apoyarlos, porque a lo mejor tiene el acceso a. Como lo tenemos nosotros, que hoy en día, claro, estamos mucho más impregnados con la tecnología, pero una persona de sobre 80 años, incluso menos, le va a costar un poco más, ¿cierto? Claro, entonces, incluso a uno que les cuesta, cada vez van saliendo más cosas y de repente uno va quedando igual medio pillo. Entonces imagínense un adulto mayor, ¿cierto? Así que qué bueno que existan estas plataformas donde también se les puede echar una manito, ¿cierto? Haciendo promoción y dando a conocer su emprendimiento. Así que buenísimo, compita. Le mandamos un abrazo al Barba en la conexión. Tenemos más por acá. Hola.
1: Era buena, compadre. Chichín, panchuflán, Juanito. Buenos días. Estoy casi listo, mentira. Vengo saliendo recién del Cefán. Saludos a las chiquillas, las TEN por ahí. Saludos, están escuchando la radio. Ya, voy a ir rapidito a hornear las ricas empanaditas. Voy a estar ahí afuera de Santa Isabel Chico, en calle Mercedes San Felipe. Golazo.
0: Don Chapa, ¿ves? Recién saliendo de. Le mando un saludo a todas las chiquillas, a todas las TENS, a todas las enfermeras también, a toda la gente que estaba full, bebiquita en el área de salud, a los amigos bomberos también, a los que tienen su local comercial, chiquillos, vamos que se puede, trabajan en una tienda usted, en la oficina, ahí aguante también, manejando, a toda la gente que va manejando hasta ahora, que nos escucha siempre ahí en su vehículo, también chiquillos, gracias a todos por tremenda sintonía. Techitos negros, techitos amarillos, buses, miros, camiones, autos particulares, tractores, lo que sea, moto, scooter, de todo.
2: Infaltable el chaparrero ahí al final del programa con su comercial.
0: ¿En qué momento ya va a ser un auspiciador más? El sonido marrano, chancho, don Pedro, que esto es almacén. Suena en la radio, que te mueve, dale.

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1: Saludito para Jorge Rebeco que dice buenos días, compita Chichín y Pantuflex. Bien, buen comienzo de semana. Saludos, compita. Muchas gracias, perrín. Y más por acá, Congelado Daga dice buen día, Chichito. Excelente semana para todos. Le mando un saludo por acá, ya que me lo bloquearon por WhatsApp, pero cumplí. ¡Qué condoro se mandó! Y de toda la gente que está dejando su corazón también, chiquillo. Muchas, pero muchas gracias. Tenemos a Piri Sport, Pancho Ramírez. Por acá Steffi Torres, Arigato Sushi, Karina Farías, Marcelo Olivares, Quinita Tapia, Andrea Denis también nos deja su corazón, Prox, Anaí Bastías y toda la gente que está dejando su corazón en el Instagram, arroba VitaFM Chile, súbalo.

0: Algunas noches. 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La música de Babasónicos en Diego en la radio que te mueve. Nos vamos, se cuidan, que lo pasen bonito. Te viene de Marco Michael. Buena salida con el Beat Machine. Y tremenda programación. Un abrazo grande, nos juntamos mañana. 7 de la mañana con la vitamina. Chao, chao, chao.
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0: hasta mañana. Chao, chao.
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Muchachos, bienvenidos a este Beat Machina. 10 de la mañana con 47 minutos. En vivo y en directo arrancamos este episodio de programa. Comenzando nueva semana, lunes 8, señores, de junio. Y arrancamos con toda la música para motivar esta linda. Ya está bonito el día. Está lindo el día. Chiquillos, le damos tremenda bienvenida. Esperemos que estén con todo el ánimo, con toda la energía para comenzar esta nueva semana, este lunes. Y arrancamos con la música de Aqua y esto que se llama Dr. Jones, buena caída de carnet en Beat FM, la radio que te mueve, sube.

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1: Son las 11 de la mañana con 20 minutos. Ay, ay, ay. Ahora sí que ya estoy abriendo la garganta. Aló, aló, aló, aló. Sí, no, lo que pasa es que no. No había cafecito. No había cafecito. Justo, tomamos un café. Abro la despensa. Ah, abro la despensa. Y no quedaba café. Oh, claro. Así que, bueno, pero ahora me estoy tomando un rico tecito. A la hora de mandar desayuno. Bueno, la verdad es que así es el lunes. Comenzamos con toda la energía. Aunque no se note nada. Y los invitamos a todos y a todas para que nos manden su mensajito de audio, reportes a través de nuestro WhatsApp Beat en el más 569-566-22-396. Ese es el WhatsApp Beat. Usted se puede reportar, nos puede mandar su mensajito, nos puede comentar cómo estuvo el fin de semana, cómo va la jornada. ¿Ah? Así que los escuchamos en el WhatsApp Beat. Anótelo, guárdelo. Mándenos ahí su mensajito. Más 569-566-22-396.
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1: Ya, a ver, por acá.
2: Buen lunes,
1: buena,
2: Martito.
1: Don Monje.
2: Sirio perrito. ¿Cómo estás, papi? Espero que estés bien. Espero que hayas tenido un excelente fin de semana. Por acá, el monje pasando a saludar, a tirar la buena onda, la buena vida, la buena energía y todo el fuá para ti y también para todos aquellos viejitos que ya están a esta hora sintonizando y escuchando la mejor, papurri. Desearles que tengan un excelente inicio de semana.
1: Eso, esa es.
2: 98.7, la de todo, la del Valle. La que te mueve, te prende y enciende, papi.
1: Muy bien, compi. Tremendo. A ver, ¿quién más se suma? Te mando un gran abrazo, Don Monje. Muchas gracias por su mensaje. A ver, siguiente, por acá.
3: Buena, buena, compita.
1: Buena, compi. ¿Cómo le va?
3: Oye, compita, ya de nuevo lo escucho ahí medio congestionadito.
1: Sí.
3: Voy a tener que empezar a tomar vitamina ya. Un poquito, un anchún. Los años ya están pasando, parece.
1: Sí, también.
3: Mire que el otro día no fue que salió del resfriado.
1: Es verdad. No, pero no es eso.
3: La cuestión, compita. Va a tener que curarlo por dentro ese resfriado. Una buena dosis nomás y chao, era.
1: Eso. No, pero no es eso, compita. Bueno, lo de los años sí, sí, es innegable. Pero no. Lo que pasa es que, yo les voy a contar. Me levanto temprano, de repente, para toda la pega que tengo, el domingo no es suficiente. Entonces, hay veces que el domingo no descanso. Porque, entonces no descanso, ya. Entonces, para mí, mi domingo es el lunes. Pero no se puede. Ya, ¿cachai? Entonces, ya, cuento corto, es que a veces que no descansan. Ya, la cosa es que me levanté temprano hoy día para ir a dejar a mi hija al colegio y me volví a acostar. Y me acosté y puse el reloj a las 10:30. Entonces, claro, sonó el reloj y estaba, pero. Y salí al aire, ¿no? ¿Cuánto? Dos minutos antes de salir a la vida. Entonces amanezco así como con la garganta apretada. Entonces, conforme pasa el programa, empiezo así como ya, ¿cachai? Y me tomo algo, un tecito. ¿Ah? Un tecito con miel. Un cortito de whisky. No, mentira. Entonces, claro, ahí como que se me empieza a ir soltando de a poco la garganta. Y más encima, comencé el programa. Claro, ¿sí está verdad? Sin audífonos. Sí, no me escuchaba, nada. Así que ya lo que saliera nomás, dije, ya, cuando partí el programa. Así, lo que saliera nomás. Y bueno, pues eso. Pero son detalles, ¿no? Que yo les cuento para que ustedes cachen cómo es la movida acá. ¿Cierto? Pero eso básicamente. Básicamente es eso. De hecho, ya estoy ya más. ¿Eh? Con la garganta más suelta. Lo único bueno de esto es que de repente uno puede grabar un comercial así, con voz FM. Empanadas del Chaparrero. Las únicas que tienen. Y así, ¿cachai?

0: Podría quedar algo más. Pero, a ver. Ya, vamos con mensaje de audio. ¿Qué dice acá?
1: Quiere decir que entonces todavía no se la daña la cara, compañero.
0: ni siquiera, compa, ni siquiera.
2: Es una canción para mi papá de Barbie.
0: ¿De qué? Ah, pero ¿de qué? ¿Pero de qué era la canción?
2: Es una canción para mi papá de Barbie.
0: Barbie Queso. Oh, si lo escriben ahí, para buscarla, ¿vale? Te mando un gran saludo. Siguiente mensaje, a ver.
3: Buena, Marquito, ¿cómo está ahí, perrita? Por acá reportándose el Pato Carlos. Día lunes, ando pasado a la caña, igual que usted, mi perro. Aquí dando la pura cacha en la pega.
0: Muy bien.
3: Me he dado más vuelta que un mojón. Y no empiezo nunca, pero aquí estamos motivándonos, como usted dice, agarrando vuelo. Así que quería escuchar un tema. Obviamente, pelada no se la lleva.
0: No,
3: y que póngase algo ahí de Ataque 77, no me arrepiento este amor. Y le dejo un abrazo gigante, como vale, siempre Cupi. Se despide. A media máquina, el
0: Me alegra mucho no ser el único, amigo mío. Me alegra mucho saber que los auditores también el día lunes a veces andan a media máquina. No, pero yo ya voy así como en segunda ya. Ay, Dios mío. Ya, vamos con el siguiente. Me alegra mucho su mensaje, amigo mío. ¿Qué quiere que le diga? No ser el único. Qué bueno que no me dejen solo en esta. Siguiente mensaje. Ya, el mensaje acá es Barbie Girl. Ya, lo vamos. El mensaje anterior. Barbie Girl, perfecto, lo vamos a buscar. Lo vamos a buscar y lo vamos a tocar de inmediato. A ver qué dice acá.
1: Ya, pues termina la frase del chaparrero, las únicas que tienen que. Termínala, la dejó rebotando y.
0: Termínala, cobarde.

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2: Saliendo de Las Vegas para San Felipe. Ay, patrón, estoy ya con el cuerpo cortado. Anoche le puse como hasta las 2 de la mañana. Ando con el cuerpo cortado, pero ahí estamos luchándolo. Así que nada, pues que comience un buen fin de semana.
3: Eso.
2: Y que todo nos vaya súper.
3: Eso, muy bien.
2: Y que Dios nos guarde y nos cuide. Así que bendiciones, patito. Cuídense mucho aquí en Legua, siempre escuchando la sintonía.
3: Muy bien, don Legua.
2: La Radio Big, la que te pone a gozar.
3: La que te pone a gozar. Muy bien, don Ecua, le mando un gran abrazo. Muchas gracias por su mensajito de audio. Excelente semana también ahí, laboral. Que le vaya bonito. Que le vaya bonito a todos, todos y a todas los que nos escuchan a diario, chiquillos. Vamos con el siguiente mensaje de audio. A ver por acá.
4: Buenos días, compadre.
3: Buenos días.
4: ¿Cómo está, compadre? ¿Todo bien? Oiga, ¿no puede terminar la frase de la empanada del chaparrero? ¿Tienen? Porque no tienen nada, pues qué le,
3: no,
4: qué puede ser.
3: Me faltó
4: ¿tienen?
3: Aire.
4: Hace sonar un grillito. Ah, espéreme, debe ser un grillito. Oh, es un grillito que está bajo volumen, compadre. Deje, voy a darle volumen. Ve, por ahí está sonando un grillito, ¿eh? Ese, así tiene que ser, ¿no? Nah, sí, para el chaparrero, ¿qué le voy a poder pedirle si no? Nada de nada, son como olímpicas, nadadoras olímpicas. Así que no, compita chaparrero, son muy buenas las para el chaparro. Por si acaso, no lo estoy pelando ya. Oiga, compita,
3: después de que lo escueró.
4: Nada, pues que tenga un buen fin de semana, compadre Marquito, que lleguen los stickers, ojalá. Y ya llevamos. Hoy día estamos, ¿cómo estamos? Hoy día 8.
3: 8, 8.
4: Ya llevamos 6 días pasados, 3 meses, 6 días, de que lo engrupió con los stickers. Y le va a llevar la cuenta. Así que eso por compita, y si se puede colocar algún temita, podría ser, no sé, algo retro, un proyecto uno o algo. Mira, así, compadre, ¿qué le parece? ¿Vale?
3: ¿Ya? Me parece.
4: Listo, ahí estamos al habla, compa, suerte.
3: Ya, pero bacán, bacán, mira, para el próximo, lo que tenemos que ir a la pausa ahora, pero para el próximo lo que vamos a ir con Ataque 77, que nos estaba pidiendo nuestro amigo. Vamos a estar con el proyecto 1 también, con buena calidad de carnet. Así que, chiquillos, súmese, mándenos un mensajito de audio, repórtese a través del +569 566 22 396. Acá en Beat FM, la radio que te mueve. Hacemos la pausa, pero antes escuchamos esto, ¿eh? ¿Qué dicen?
5: Lo hizo cagar con las empanadas y ahora dice que son buenas.
3: Sí, después de que. ¿Viste? Así no se puede. Ya, pausa, hacemos el breve corte y luego estamos con mucho más acá en la radio que te mueve. No le cambies el dial, vamos.
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0: Muy bien, ahí pasaba la música primero de Ataque 77, canción programada hace un ratito a través de nuestro mensaje de audio, y también la música de Proyecto 1 con Está Pegado de 1994, con tremenda caída de carnet, cabros, para motivar a esta hora de la mañana. 11:54, se ha pasado pero súper rápido esta mañana. Bueno, chiquillos, los invitamos para que nos dejen su mensaje de audio y se reporte usted también en el más 569-566-22-396. Solo mensaje de audio, repórtese ahora ya. Te escuchamos en el WhatsApp, Beat.
1: ¿Pasamos los stickers también? Oye, compadre Marquito, pero yo dije que eran buenas las empanadas del chaparrero. Pero para inflar neumáticos, colchones inflables, para soplarte en verano. Y para eso, pues, compita, yo no dije que eran así de otra cosa, pues. Yo dije que eran buenas, no, pero para echar aire, te sientes flotadores, las pintáis de colores y quedan como globos, esos del Chavo del 8. No, todas buenas, súper buenas.
0: Uy, pobre Don Chapas. ¿Ah? Son buenas las empanadas de Don Chapas. Le mandamos un gran saludo para Don Chapa. No se ha manifestado hoy día, ¿eh? No está listo con las empanaditas. Ya, muy bien. ¿Qué más se suma? Solo mensaje de audio. Reportes a través de nuestro WhatsApp Beat en el más 569-566-22396. Audios al WhatsApp. Repórtese ahora ya. Te queremos escuchar en el WhatsApp de la radio que te mueve. Vamos.
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0: Nos comenta cómo estuvo su fin de semana, cómo lo pasó, disfrutó, descansó, trabajó, descansaron, vieron alguna película, durmieron hasta tarde. Bueno, esperemos de que hayan tenido un bonito fin de semana, ¿cierto? Han estado con toda la energía, ¿cierto? Para comenzar en una nueva semana. El lunes igual es una onda media máquina, así para que anda con cosas, ¿cierto? Lunes. Pero hay gente que no, hay gente que llega el lunes, se levanta tempranita, está con toda la energía, ¿cierto? Hay de todo. A ver, siguiente mensaje de audio. A ver, por acá. ¿Qué dice aquí?
3: Le hago un llamado a Don Chapa que se manifieste ahí y defienda su producto, Don Chapa. Defienda su producto, Don Chapa.
0: Siguiente mensaje de audio.
4: Buena, Berto. Oye.
0: Buena,
4: compadre. Cuenta la leyenda que una vez en el Cefán de Cajales estaba una señora con problemas de respiración y una TENS le pasó una empanada. Le dijo: mire, abre esta empanada y va a recibir oxígeno de inmediato. Era la empanada de Don Chapa.

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1: Ya, a ver, tenemos por acá más desconexión antes de la pausa. A ver, ¿qué dice por acá? Te escuchamos en el WhatsApp, ¿bit?
2: Don Chapa tuvo que haber quedado corto de aire, yo creo, de estar llamando a los proveedores para que le lleguen un camión de aire para echarle a la empanada. Eso tuvo que haber pasado.
3: ¡Chaparrero! ¡Le echáis puro aire a la empanada!
4: Hola, chiquillo. Oye,
1: hola.
4: Don Chapa no se puede defender, pues ya que ahora lo mandan a trabajar al carrito. Ahora lo mandan a trabajar, así que tiene que estar calladito ahí en el carro. No puede hablar nada. ¡Saludos!
1: Oye, llegó pero como una... llegó un bombardeo de audios.
5: Cuenta la leyenda que los tornados y huracanes en Estados Unidos son a causa de las visitas que hacen familiares del chaparrero a Chile y se llevan empanadas para Estados Unidos.
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0: Muchachos, en vivo, en directo, disfrutabas de la música de El Bloque 8 con Santa Feria, pero qué necesidad, también escuchabas a Omega, el fuerte, y Byron Fire en el remix para Pinocho. Ya, chiquillos, 12:23, usted se puede reportar, nos puede mandar su mensajito de audio, te escuchamos en el WhatsApp Beat.
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0: Así es fácil, repórtese ahora. Ya, vamos.
2: Yo ahorita pasé por los chavos, le compré una empanada, tan buena, no tiene nada de aire. Así que no lo malinforme, don Champita.
0: Mira, ahí está.
2: Saludos, don Champita.
0: Muy bien, siguiente mensaje, ve por acá.
3: No tiene más aire que las papas fritas, oye.
0: Ya. A ver, ¿qué dice por acá? Dice, hola Orquiños, tengo el dato de trabajo para algún vitadicto. Le puede servir barbería pronta. A apertura, necesita barbero o lady barber para trabajo estable. Mira que hay un dato de trabajo ya. Bueno, lo vamos a comunicar porque puede haber alguien que pueda servir, que no tenga peguita y ahí se puede hacer el nexo. Ya, atención, dice. Barbería pronta, apertura, necesita barbero o lady barber para trabajo estable. Aquí hay un número, atención con este número, chiquillos. Contacto, +569 561 6445 en San Felipe. ¿Ya? Y también nos mandan el flyer, ¿cachai? ¿Quieres unirte a la barbería? Pronta a abrir, eres el barbero o lady barber. Ya, ahí está, buen dato, chiquillos. Contacto +569 561 6445. Lo voy a repetir una vez más. Si tú eres lady barber o barbero, conoces a alguien, bueno, aquí se necesita, así que puede haber ahí opción de pequita. Contacto +569 561 6445. Perfecto, ya, chiquillos. Muy bien. Damas y caballeros, ahí estamos. ¿Quién más se suma? Solo mensaje de audio, repórtese a través de nuestro WhatsApp oficial, 12:26.
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1: Oye, perdón, ahí acá en Los Andes, ¿ya? Frente a la primera compañía de bomberos.
2: Ya, ya.
1: Se abrió una barbería también.
2: Ya, ya.
1: Y tenía un letrerito que decía que se necesitaba barbero, por si acaso alguien de acá de Los Andes también necesita.
2: Ah, mira qué bueno.
1: Ahí frente a la primera compañía de bomberos, al lado de los colectivos que van a San Esteban, parece que eso. Ahí al lado se abrió una barbería y había un letrerito que decía se necesita barbero.
2: Buen dato de Pequita también. Chiquillos, hoy hablando de Los Andes, con este mensaje de audio, le quiero mandar un gran saludo a nuestros amigos del club Rotary, de los Rotarios de Los Andes. El día sábado estuve ahí, estuvimos con los chiquillos. Bueno, estuve con el Juan Gonzalo, tributo a Freddie Mercury, que estuvo muy bueno. Estuvimos con la California Band, con gran tributo a los Creedence en vivo. Y luego estuvimos haciendo la fiesta con buenos clásicos así, pero eso era ultra caña de carne, sí, pero raquete contra caña de carne. Pero estuvo muy bueno, muy bueno. Buena música, chiquillos, buen ambiente, así que le mandamos un gran saludo a los muchachos que estuvieron por ahí, a Juan Gonzalo, ¿cierto? A los muchachos de la California Band, tremendo cabrón, así que muy bueno, motivadísimo. Y un gran saludo para los amigos de Los Andes. Ya, vamos con música. Nos quedamos ahora con Romeo Santos, Prince Royce. Este se llama Loquita por mí. Suena en Beat FM, la radio que te mueve. 12:27. Sigues con el Beat Machine.

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1: Muy bien, muchachos, pasamos a la música de Omar Kurz en Bit FM, la radio que te mueve 12 el día con 52 minutos. Día lunes con todo, acompañándote con la programación que te mueve. Comenzando la semana con todo el ánimo. Hay que puro en realidad, hay que echarle ganas, cabros. Sí, llega el lunes y hay que igual retomar la semana como corresponde, con todo el ánimo. Y no piense que uno también parte todo motivado. No, sí, también. Todo el mundo le cuesta el día lunes. A todo, pero ahí tenemos que apoyarnos, cabrón. Así que vamos, vamos con todo nomás. Vamos, vamos, vamos, vamos. ¿Ah? A zafar ese día. Y lo peor ya pasó. Así, temprano cuesta el lunes. Temprano, temprano. Pero ya ahora, hasta ahora. ¿Ah? Oye, vamos a ver. Porque entiendo. A ver. Yo la semana pasada yo, espérame. Se había dicho que podríamos tener novedades esta semana respecto de algún de lluvia o algo así. Bueno, de acuerdo a al informe de la Dirección Meteorológica de Chile, este día miércoles, atención, hay un 90% de posibilidad de lluvia. Día miércoles. Hoy tendremos una máxima de 20 grados. Para mañana martes ya la máxima baja considerablemente y tendremos nada más que 13 grados y el día estaría nubladito, nubladito, nubladito. Pero el día miércoles es el día de agüita, con una máxima de 13 grados, mínima de 8, con 90% de posibilidad de tener lluvia. Y atención, el día viernes, no, me salté un día, el día jueves tendríamos solcito, con mínimas que serían más frías, 6 grados nada más, y una máxima que llegaría a los 20, totalmente despejado. El viernes nuevamente se nublaría, atención, con una máxima de 15 grados, ya está, las máximas están bajas igual. Nublado, y el sábado podrían caer un par de gotitas más por aquí y por allá. No es mucho, pero sí podría caer algo de agüita el día sábado. 50% de posibilidad. 50% de posibilidad. Así que ahí se está barajando. Así estaría la semana. Tendríamos entonces agüita miércoles. Esto es muy, casi muy seguro que tengamos agüita para el día miércoles. Y el sábado puede que una gotita por aquí, una gotita por allá, ¿cierto? Algo no tan intenso, pero ahí vamos a estar actualizando, por supuesto, la información conforme pasen los días, chiquillos. Así se viene esta semana, cabros. Igual helado, tardes que ya no están tan cálidas, digamos. Hoy día sería lo máximo, digamos, 20 grados. Así que esa es. Ya, chiquillos, a sacar los paraguas, entonces. Atención, atención. ¿Ah? Y el niño, y con el niño coxila, naque todavía, naque. Así que esa es. 12 del día con 55 minutos. Usted se puede reportar. Nos puede mandar su mensajito de audio. Nos puede pegar alguna canción, algún saludito. Reportes a través de nuestro WhatsApp Bit más 569-566-22396.
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0: 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Prepárate para un tremendo fin de semana. 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Viernes hot. 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Se viene, pero realmente bueno, chiquillos. Pausa, luego estamos con mucho más en Beat FM.
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0: One More Time en Beat FM, la radio que te mueve. Ya, muchachos, invitadísimos todos y todas para que nos manden su mensajito de audio. Se puede reportar. Tenemos habilitado nuestro WhatsApp Beat más 569-566-22-396. Te escuchamos en el WhatsApp de la radio que te mueve. Usted está en San Felipe, en Los Andes, en Calle Larga, en San Esteban, en Santa María, en Putaendo, en Panquehue, en Catemo, en Yayay, en Chile y el mundo. Se puede reportar. Nos puede mandar su mensajito a través del WhatsApp Beat.
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0: Junto a los beats imparables acá en la radio que te mueve, nos quedamos ahora con más de la música. Y llega Ryan Castro con Kiba, Sean Paul, Bushy Signal, Baba Bad Remix. Suena en Beat. Vamos.

0: 3 horas con 27 minutos llega el sonido de Karol G junto al Fercho. Verano Rosa suena en Beat.
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0: Hacemos la pausa, muchachos. 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

0: El ritmo imparable de Tiesto junto a Lucas Steve. Nos traen esto que se llama Free Your Mind en Beat FM, la radio que te mueve. Ya son las 3 horas con 50 minutos en vivo, en directo, y disfrutamos de la programación que te mueve con cada beat acá en la radio. Que te mueve. Free Your Mind.
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Queremos agradecer tremenda sintonía, por supuesto, la participación a través de su mensajito de audio. Y siempre estar del otro lado del parlante escuchando la radio que te mueve en este día lunes comenzando la semana. Señores, nos vamos con tremenda caída de carnet. Retrocedemos en el tiempo y nos quedamos con esta para despedirnos, chiquillos. Junto a Giovanotti, con esto nos vamos. Penso positivo. Mañana, pasadito a las 10:30, nos juntamos con mucho más de este Beat Machine. Chau.

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2: Papi, amigos y amigas, siendo las 2:10, comenzamos una nueva edición más el Tire Tumbi, la edición de día lunes. Varios me han dicho, dijo otra vez, que cuesta el día lunes. No, ¿dónde la viste? Es el mejor día de la semana. Bueno, después del viernes. Por aquí estamos, motivados y felices por acompañarte una vez más en la radio que te mueve 98.7 y a través de bitfm.cl. Amigos y amigas, prendemos tu semana esta tarde, día lunes. Si estás almorzando, súbele el volumen a la radio. Si vas a almorzar también, para que almorces motivado. Y si vas a dormir la siesta, mejor despierta, ponte a bailar, ¿eh?

2 de la tarde, 19 minutos, en vivo y en directo, este inicio de semana. Ya habilitamos nuestro WhatsApp para que envíes un mensaje de audio.

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1: 2:28 PM.
2: Todo aquel que piense que la vida siempre es cruel, eso, tiene que saber que no es así, que tan solo hay momentos.
1: Oye, hoy hay panorama perfecto. Ya se los voy a comentar.

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0: Siendo las 2:44 minutos. Atención, porque hoy juega la Unión Unida.
1: ¡Sí!
0: ¡Sí! Hoy juega la Unión Unida.

0: 7 y media de la tarde, 19:30 horas. Vamos con fe nomás. Vamos con fe. Vamos, Uni Uni, carajo, Uni Uni. Apagan el grito, ahora sí, Uni Uni.
1: Uni
2: Uni.
1: Uni Uni.
2: Uni
1: Uni.
2: Uni.
0: Hoy a las 19:30 horas juega el Uni Uni. ¿Cómo crees que le vaya a ir al Uni Uni, Nico? Ah, verdad que tú jugáis puro pádel nomás. Ah, ¿verdad que tu tata jugó en la Unión Hijo? Pobre tata, y ahora ve a su nieto jugando padre. ¿Por qué les dije que había un panorama ideal? ¿Sabes por qué, Nico? Porque hay que estar atento a esta jugada, chiquillos, chiquillas, sobre todo los mamás, las mamás y los papás. Porque la comedia, reunión de superados, va a ir más temprano. Cambió de horario. Yo estoy... Seguro estoy tratando de confirmar si es permanente o no, pero habían dicho, yo había leído la información de que iba a cambiar de horario a partir de junio. Y al parecer va a ser permanente. Hay que confirmarlo igual. Estoy tratando de averiguar, estoy llamando ahí a ver si alguien me pesca a... a Juan PJ Alex Hernández. Porque reunión de superados va a las 21:30 horas. O sea, termina el partido Unión San Felipe y usted al tiro se va al Mega a ver la reunión. Ojalá que veamos la comedia contentos por el triunfo de Unión San Felipe o el empate al menos. Y luego irse a ver la comedia al tiro. Y ahí de nuevo tristones porque... Porque murió Coque. Y después de la comedia, todos nos vamos a dormir, por favor, para que mañana estemos todos con las pilas bien puestas. ¿Ya? Así que, chiquillos, chiquillas, el llamado es a que hoy, el partido de Unión San Felipe a las 19:30 horas. Y que luego de eso, a las 21:30 horas, es el cambio de horario de la comedia. Para que ellos, yo sé que mucha gente ve la comedia, hombres y mujeres, familias completas, ven la comedia. Así que se adelantó hoy 21:30 horas y al parecer es permanente el horario. ¿Ya? Soy como vieja de consejo curso de grupo WhatsApp. Así que eso, chiquillos, ojalá que hoy juegue, que gane Unión San Felipe. A ver, sacar un resultado positivo. Un triunfo, ¿por qué no soñar? ¿Por qué no ilusionarse?
3: Hoy no gana el Uni Uni, no creo que vaya a Santiago a ver el partido, vos JP, si tú soy el Jetta.
0: Oye, iba a ir al partido Unión San Felipe. Tenía todas las ganas de ir, tenía todo planeado para ir. Pero justo mañana, y tengo que dejar todo listo hoy también. Mañana tengo la fiesta de aniversario. Mañana martes, la fiesta del aniversario del supermercado Líder o el Hiper Líder. Mañana martes, imagínate un martes hacer la fiesta. Ándate, cabrón. Es semi fiesta en el aniversario. Chao, Nico, vaya a jugar pádel con el jefe. Mañana martes la fiesta del aniversario, la cena y fiesta ahí en Campo Los Nogales, así que no puedo ir porque tengo que dejar todo listo hoy. Así que obligado a ver el partido de la casita nomás, po. ¿Ah? Y no soy dieta, amigo, ¿eh? No soy dieta. Así que ese es el panorama. Recuerda que también esta semana comienza el Mundial. Así que ahí vamos a estar dando los horarios, los partidos más importantes. ¿Han cachado que hay partidos en el Mundial que van a ser un... muy fome? Estaba leyendo con mi hijo la programación de los partidos del Mundial y la verdad que... Mi hijo, yo le decía los países que iban a jugar y mi hijo me decía, papá, ¿y ese país? Y yo le decía, hijo, ¿sabes qué? Primera vez que escucho ese nombre.

primera vez que escucho su nombre, hijo. Oye, qué raro, me decía. Por ejemplo, va a jugar Bosnia. Bueno, Bosnia uno ya lo he escuchado, pero ahora se llama Bosnia y Herzegovina. Así se llama. Bosnia y Herzegovina. Cáchate. ¿Quién juega ahí? ¿Qué otro país está raro ahora? A ver. Oye, a todo esto, con todo el respeto que merecen nuestros amigos de Haití, pero Haití va a jugar el Mundial, pues. Haití, pues, viejo. Haití, de hecho, creo que los que están en la toma juegan en la selección de Haití. Fue que ahora hicieron una cancha de fútbol. Ahí eran los entrenamientos. Cállate. Cállate que Alemania, por ejemplo, va a jugar contra Curazao. Curazao, por mano. ¿Quién ha ido a Curazao alguna vez? Cállate los países. Otro país raro que yo creo que nunca ha estado en un mundial. Cabo Verde. Yo la hemos escuchado, pero Cabo Verde en un mundial. Loco. Hay otro país más también medio raro, a ver. Ah, bueno, está la República Dominicana del Congo y Uzbekistán. Cállate, lo no. Y Chile, Nágara la Pininaca. Ah, Dios mío santo. 2 de la tarde, 50 minutos en vivo y en

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0: 15 minutos. Bueno, la noticia, yo creo que todo el mundo la sabe, ¿eh? La Coti Quintanilla ha cerrado ya su tercer Movistar. Su tercer Movistar. Entradas agotadas. Creo que ni ella se imaginaba iba a lograr tener tres Movistar Arena repleto. ¡Wow! Tremendo. Es un gran logro. Ya llenar un Movistar Arena es buenísimo. Imagínate llenar tres Movistar Arena. ¡Wow! Pero eso lo han repetido otros artistas que no son chilenos. Como por ejemplo Andén Ryu. Tuvo 5 presentaciones en el 2024. Simple Red llegó a realizar 5 presentaciones en el 2025. 5, por loco. Chayanne llenó 8 Movistar Arena. 8 Movistar Arena en el 2025. En el 2023 se recuerdan Romeo Santos. 9 conciertos, 9 Movistar Arena. 9, hermano, 9. Luis Miguel, Luchito Miguel, 10 fechas. 10 fechas, viejo. 10 Movistar Arena. Bueno, es Luis Miguel. Ricardo Arjona, 10 fechas agotadas en lo que se está realizando ahora en este momento. 10 Movistar Arena de Ricardo Arjona. Bueno, Kid Voodoo es uno de los artistas que más ha logrado, chileno. 12 conciertos. 12 conciertos, viejo. Pero la Coti Quintanilla, qué lindo que ya tenga 3 Movistar Arena. ¿Irá por el cuarto o no? ¡Wow! ¿Qué dice el público?
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1: Ahí sonaba King Savage, Malo Londra, Jairo Vera, Byron Fine. A200 Remix. Bueno, recién estábamos hablando de los equipos raros que van a estar en el Mundial y me estaban preguntando por acá si el Mundial empezaba este día jueves. Sí, este jueves comienza a las 3 de la tarde. México con Sudáfrica. ¿Ya? Por si acaso, para que se vaya programando, este día jueves comienza el Mundial. El primer partido a las 3 de la tarde. México-Sudáfrica. Ya, por si acaso. Y en la noche también juegan Corea del Sur frente a Chequia. Es como República de República Checa. Ahora Chequia. No sé los nombres que tienen ahora los países. Pero ese es el primer partido. Día jueves, 3 de la tarde. México-Sudáfrica. Y ahí va a estar cantando Shakira, lo más probable. Una vez más. Este día jueves comienza la cita mundialera. Por supuesto, ahí vamos a estar al tanto de los partidos entre tenores, pasatiempos, todas las anécdotas. Y así nomás con el mundial, cacharon el jugador de Dinamarca. Nuevamente, uy, viejo, qué brígido, ¿no? Así no va, por chiquillos. Sí, el lunes 3 de la tarde, 52 minutos a prepararse, que ya viene Fayán Castro con A Todo Vivo. Recuerden, estamos en vivo y en directo cada día a las 2 de la tarde. Lo que suena ahora es el MC Duez, Ayer Salí. Suena, por supuesto, en la radio, que te mueve.
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1: Tremendo, señoras y señores, ¿qué tal, amigos míos? Buena, buena, buena, buena, buena, buena, buena, buena, buena, buena, buena, buena, buena, buena, buena, buenas tardes, buenas tardes, buenas tardes. Buenas tardes. Bienvenidos a la Todo Beat. ¡Déjale! ¡Déjale! Comenzando el programazo, nueva semanita, día lunes, lunes, lunes, lunes, lunes. ¡Qué rico que es lunes! Todos esperábamos este día. Oye, no, bien, ¿ah? Tarde de lunes, 8 de junio, aquí estamos, siendo las 4 de la tarde con 8 minutos. Damos inicio a este programazo, por supuesto, para todo el Valle de Aconcagua, completamente en vivo y en directo, 98.7. ¡Claro! Y en nuestra señal online, aplicación y web, todos bienvenidos a la Todo Beat, desde ahora y hasta las 6 de la tarde en vivo. ¡Bienvenidos! ¡Bienvenidos!

0: lo que sonaba Robin Schulz, algo de electrónica ahí para comenzar el programazo Embers, acá en la radio que te mueve, ¿eh? Las 4 con 12 minutos.
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0: Por supuesto, es el a todo beat, amigos míos. Nuestro WhatsApp habilitado para que mandes tu mensaje de voz.
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0: Lo que suena es Sinaca Juguetona.

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0: Las 4:17. Hay una información respecto al álbum. Vamos a hablar un poquito del álbum del Mundial, porque se ha convertido en un fenómeno transversal. Entrevistaron al gerente comercial de Panini en Chile, el señor Milton Benítez, y explicó que el éxito lo ha sorprendido, incluso que la sorpresa ha llegado hasta la casa matriz en Italia, en Panini. Pese a que la selección chilena no clasificó al torneo, claro, hermano, si no estamos en el Mundial. Bueno, comillas, dice, si bien esperábamos un crecimiento bastante explosivo, esto fue mucho más de lo que anticipábamos. Sabíamos que en Chile es un país futbolero y en Qatar había funcionado muy bien la colección, aunque hubo escasez en ese momento. Este cumpita, al que están entrevistando aquí y que les estoy comentando, destacó la cambiatón realizada en el Estadio Bicentenario de la Florida, donde asistieron casi 10.000 personas, hermano. Comillas, dice, enseñarle a tu hijo, por ejemplo, en mi caso, que tengo un hijo de 4 años, dice, que puede cumplir una meta y que la meta es completar el álbum, enseñarle a planificar, decir, bueno, no vamos a abrir los sobres, todos los sobres de una, vamos a comprar cierta cantidad y vamos a cambiar lo que nos sobre, bueno, eso es algo fundamental, ¿eh? Es como una cosa de relación padre-hijo, ¿eh? Porque lo ven como una oportunidad de sacar a los niños de los teléfonos celulares o de delante de la tele, claro. Es una oportunidad de reunirse nuevamente en familia. Algunas mamás también están comprando sobres para sus hijos, pero todos sabemos que es para ellas, es para nosotros los papás y también para los niños. Es algo en general, transversal. Así que eso dijo el gerente de Panini, que aborda este interés masivo por el álbum. Bueno, las cambiatones, dice, a mí me gusta mucho participar de ellas y el público se ve desde niños de 10 años en adelante que van con sus papás, con sus mamás, hasta abuelos, dijo. Y sobre el valor de láminas del Mundial, dice que el precio que sugirieron es de 1.100 pesos. Aseguro que todas las láminas se distribuyen equitativamente, ¿eh? Bueno, también se refirió al sobreprecio de algunos de estos productos y recordó el valor sugerido oficialmente por Panini para las láminas del Mundial. Muchas veces la demanda es bastante más grande que la oferta que tenemos, dice, porque contamos con algunas limitaciones logísticas, principalmente de fabricación y de envío hacia Chile. Por eso que hay algunos lugares donde hay escasez ya de láminas. Bueno, es bastante curioso, ¿eh? Dado que Chile no va al Mundial, hermano. Hay mucha gente que está en eso y se respeta, obviamente, ¿eh? Es interesante, es bonito. Es nostálgico para los papás, ¿no? Ustedes son padres, tienen ahí el álbum, juntan las láminas con sus hijos. Ustedes, los que no son padres, también están juntando láminas. ¿Te hace recordar aquellos tiempos, aquellos años donde eran un boom los álbumes? Bueno, ahí nos puedes comentar a través de nuestro WhatsApp. Y más curioso aún, donde Chilito no va. O sea, estamos juntando láminas de un mundial donde Chile no está, hermano. Es como súper loco. Ni va al mundial de Sudáfrica ni el de Brasil. Vi tanta euforia por el tema del álbum. Pero hay que destacar que en realidad es una tremenda actividad, sobre todo el hecho de ir a las cambiatones y toda la cosa. Justamente por lo que explicaba ahí en la entrevista el gerente de Panini. Básicamente los chicos se salen de la pantalla y tienen tiempo ahí como para sociabilizar con más gente, que es importante también. Así que bueno, ahí nos comenta. Y si tienen la de Team Pain, me avisan para que... Oye, hermano, sí. Incluso en el Valle de Aconcagua hay amigos argentinos que han venido a comprar, hermano. Está la patada con el tema del álbum. Así que nos comenta ahí, ¿eh? Y si quiere, pase el dato, alguna lámina que le falte, en una de esas podemos hacer ahí un nexo entre más personas que estén escuchando la radio que te mueve. WhatsApp habilitado ahí para que se reporten y nos comenten cuál ha sido su experiencia con el álbum del Mundial.
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0: Así que bueno, eso es. Es como un legado que queda, ¿eh? Como recordar tu niñez, ¿eh? Es súper bueno pegarlo en el álbum y toda la cosa, ¿eh? Está interesante eso. Hay grandes y chicos ahí con el tema de, más que la fiebre del Mundial, la fiebre por el álbum del Mundial. Así que ahí está. Vamos a escuchar el sonido de DJ Rock. Aquí está Oye Guatón, una guarachita en la radio que te mueve. 4:21.
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1: Revisamos quién está en nuestro WhatsApp. Buenas tardes. Hola.
2: Mira, del mundial todavía no lo compro, perro. Lo voy a comprar para mi cachorro. Pero, yo me acuerdo, estaba en el colegio, no sé si se acuerdan, el álbum de Dragon Ball Z. Yo creo que fue el primero con el boom. Y ahora este álbum del mundial. Pero el primero, el de Dragon Ball Z, perro. Puta, me costó llenarlo, estaba chido, pero lo llené.
1: Lo llenó, ya, eso es lo bueno. ¿Eh? ¿Puede decir de que tiene la dicha, la honra de haberlo llenado? Está bien, hermanito. Sí, es verdad, brother. Aunque hubo muchos álbumes, no solo el de Dragon Ball Z. Es más, caída de carnet, me acuerdo del de Dragon Ball, no Z, el de Dragon Ball, hermano. Bueno, fue de los primeros que conocí. Power Rangers. Oh, tremendo. Bonito el tema de los álbumes, ¿eh? O sea, va justamente lo que decía, va más allá de que Chile no esté en el mundial. Cualquier extranjero diría, pero. O los argentinos dirían, ¿no? Estos son pelotudos. No van al mundial y compran el álbum. Pero sí, pues que el hecho de cambiar la lámina y todo el tema. Interesante. Buen recuerdo el tema del álbum de Dragon Ball Z, brother, ¿eh? Lo felicito. Que lo haya llenado. Y claro, ahora muchos están haciendo la misma, pero con sus hijos. Es interesante, ¿ah?
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4: Buena, buena, Fabi. Por aquí la Anto te saluda, amigo mío.
1: Hola, Anto.
4: Hoy me tocó laburar aquí en la cafetería, así que aguante.
1: ¡Vamos!
4: Siempre trabajo los fines de semana, pero hoy día... De forma excepcional me tocó trabajar, así que he estado escuchándolos tranquilamente todo el día.
1: Buenísimo.
4: Obvio, han sonado todo el día aquí.
1: Maravilloso.
4: Oye, quiero pedirte el temita que ganas de comerte de María Becerra. Por ti. Abracitos, chau.
1: Abrazotes, llegó otro de Anto.
4: Nosotros en la casa, obvio que tenemos el álbum. Pero ahora no cometimos el error de la vez pasada.
1: ¿Cuál?
4: Que el álbum del otro mundial, compramos uno para cada uno de mis hijos, o sea, tres álbumes.
1: ¿Ya?
4: Y salía muy caro. Así que ahora uno va a los tres nomás.
1: Uno
4: y
1: los
4: tienen
1: tres,
4: hartas láminas. La verdad es que le regalan los abuelos, nosotros, y así.
1: Buena.
4: Han juntado hartas laminitas, se intercambian en el colegio y así. Es entretenido.
1: Sí,
4: es
1: no.
4: Nostálgico.
1: Buen panorama, bien. Sí, ¿para qué tres? ¿Cuántos? ¿Para qué tres? Pero no los van a llenar nunca. Con uno bien y que todos ahí colaboren con el tema de las láminas. Está bueno eso. Gracias, Santo, por reportarte en el programazo. Éxito.
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5: Hola, amigo, ¿cómo estás? Hoy, hablando de álbum, me acuerdo cuando yo era pequeña se me va a caer el carnet.
1: Sailor Moon.
5: Yo tenía el álbum de los cariñositos.
1: ¡Cariñositos!
5: Lo tuve que llenar y todo con lo escaso que era encontrar un kiosco en aquella época para comprar las láminas. Pero yo me di el trabajo de llenar el álbum de los cariñositos.
1: ¡Qué buen recuerdo, amiga!
5: Mire, yo trabajo ahora en retail, entonces he visto el boom de las láminas, de los álbumes. Y como dices tú, los papás son los más entusiasmados.
1: Sí, po.
5: Así que no, qué genial. Qué recuerdos.
1: Buenos recuerdos, amiga. Gracias, qué lindo. El de los cariñositos. Qué tierna, amigo. Bueno, han pasado varios años del álbum de los cariñositos. Bien. Qué lindo haber recordado a aquello, amigaza, que le vaya increíble. Y claro, ella es testigo, ¿eh? Trabajar en el retail. Puede ver que lo que estamos hablando justamente es un fenómeno nacional y mundial también, ¿eh? Así que bueno, es buena esa dinámica entre padres e hijos. Bueno, si usted no tiene hijos y usted está grande, usted dice, ya tengo 40 años y da lo mismo. Todos podemos tener espíritu de niño y también nadie dice que tenga que haber una edad determinada para poder completar el álbum y toda la cosa, ¿eh? Mientras algo te haga feliz y no le haga daño a los demás, está impecable, ¿no?
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4: Yo tuve el de Dragon Ball.
1: ¿Tuvo el de
4: Dragon Ball?
1: ¿En serio?
4: El segundo no. Uno que era con el borde naranja.
1: Ah, ya, sí.
4: No, ese no lo completé. El de Hugo estuve a punto de completarlo.
1: ¡El de Hugo!
4: Pero el álbum que todavía tenemos guardado es el del Mundial del 98, que lo completó mi papá.
1: Ah, buena.
4: Y se ganó un póster. Y sí, ese sí lo completó. Así que está guardado como reliquia.
1: Buenísimo, ¿eh? Gracias ahí a todos por los testimonios. Vamos con María Becerra, Jere Clay, Lucky Brown.

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0: pusieron ese temita hace un ratito. Chica Bobo. Venga, boys.
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0: Tremendo, amigos míos. Nuestro WhatsApp habilitado para que te reportes. Vamos.
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0: Ya. Buenas tardes. ¿Quién anda por ahí? Aló.
3: Rosito, oye, yo el único álbum que me acuerdo que llené fue un álbum de los dinosaurios que te dan en el colegio.
0: Un álbum.
3: Ese me acuerdo que te dan.
0: Un álbum los de los dinosaurios.
3: Y el que tengo lleno y todavía lo tengo por ahí fondeado. Está para la historia. El de Dragon Ball, hermano.
0: De Dragon Ball.
3: El de Dragon Ball, también está lleno.
0: Qué buena, hermanito. El de los dinosaurios ahí me pilló, hermano. Como que me suena. No sé. No recordaba ese, ¿eh?
4: ¿Aló? ¡Hola, Radio Mix!
0: ¡Hola!
4: Mi mamá coleccionaba de esos pelotitos que se llamaban Me Gustan. Bueno, yo ahora colecciono el álbum del mundial y ya. Los colecciono jugando tapito en el colegio. Los que están repetidos los lleváis al colegio.
0: Muy bien.
4: Y los jugamos tapadito.
0: ¡Maravilloso!
5: Estuve a punto de... una calle de carne brígida, así, ¿eh? con dolor de rodilla, con dolor de espalda y con todo. Cuando llegaban los gallos esos de las editoriales, po, y vendían los álbumes, llegaban a los colegios y te regalaban un par de láminas o algún póster de esos,
0: claro,
5: dinosaurios.
0: ¿De veras?
5: Y eso tenías que pegarlos con estilismo. Llegaban ofreciéndolo y el enganche era ese, po. Pasaban por todas las salas en el colegio.
0: Bueno, amigo, gracias por compartir ahí tu experiencia. No recordaba eso de los... Pero sí, ahora haciendo memoria, claro, llegaban ahí los amigos directo al colegio y toda la cosa. Bueno, gracias ahí a todos por compartir las experiencias con el álbum del mundial. Mucha gente, estamos hablando de eso respecto a que le habían preguntado al gerente de Panini en Chile y el hombre estaba, pero consternado. Le ha ido bien a los de Panini, toda la gente ahí, chilenos y amigos argentinos que cruzan la cordillera y vienen pa acá a comprar los sobres y toda la cosa. Está la pata, hermanito. Aunque Chilito no esté en el mundial, buena actividad ahí para conocer amigos también, ¿o no? Sí, obvio.
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0: Artolab, usted tiene el álbum, ¿o no? Cuénteme, participe, pues, ¿o no? Ah, no, no lo han dejado comprarse el álbum. Ya compila. ¿Quién más está por acá? Buenas tardes.
6: Hola, Don Caos, saludos.
0: Hola, Isbo.
6: Oye, mira, el primer álbum que junté yo fue con mi hermano, que lo completamos, fue el de Flash Gordon.
0: Flash Gordon.
6: Como el año 91. Después el del Mundial de Italia, 90. El del 98, pero nunca los completé solo.
0: Ah, ya.
6: Y el único que completé y que no lo encuentro ahora, no sé dónde cresta quedó, fue el de los Backstreet Boys, que hasta el día de hoy quiero encontrarlo, pero no sé dónde la dejé, no, quizás se perdió en la casa, lo boté, no sé, algo pasó ahí. Saludos.
0: El de Backstreet Boys, buena, ¿no?
6: Ah, bueno, y ahora estamos nuevamente juntando el álbum, que es el del Mundial, que está muy, muy bueno.
0: Está bueno, ya, maravilloso. Gracias, Isbud, ahí por el feedback. Se te cayó el carnet, perrito. El Flash Gordon, no sabía que existía ese. Y el de... Bueno, ahí hay una comprobación de que, claro, ya a principios de la década de los 90 ya estaban los álbumes con fuerza. O sea, para que el amigo tenga el de Italia 90, hermano. Confina. Bueno, hermano, guárdelo, pero como hueso santo, ¿eh? Guárdelo. Bueno, de Backstreet Boys, sí, me acabo de recordar también que, bueno, habían calidad de álbum. Caleta. No me acordaba que existía el de Backstreet Boys. Bueno, en todo caso, hay muchas tiendas o amigos coleccionistas en Instagram también. Así que ahí busque, ¿eh? Busque. Artolab me dice, con Cuea me dejan salir. No, sí. Ya caché que no te dejaron comprarte el álbum. Ya. Bueno, Bueno, hermanito. Oye, muchas gracias a todos los que participan a través de nuestro WhatsApp. Póngale nomás.
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0: Tremendo, amigazos míos. O sea, completamente en vivo, en directo, haciéndola todo, Beat. 10 minutos para las 5 de la tarde. Agradecido de todos los comentarios ahí que nos dejan, porque es bonito recordar, decir, ya, bueno, no sé si... Sí, hay gente que en este momento esté con el ánimo y con el dinero para completar el álbum, pero además en algún momento de la vida tuviste uno, ¿no? Claro. Así que ahí nos puedes comentar también. No es necesario si no tienes el álbum del mundial actual. De todos modos, es bueno también, como les decía, cuando los niños dejan de lado el teléfono, que el YouTube, que el TikTok y todo este, que el Roblox y la cosa, y se juntan, ¿eh? Y van cambiando las láminas. Yo creo que deberían salir más álbumes más seguido, digamos, ¿eh? No solo cuando haya mundial. Ahí Panini debería jugársela. Sí, hermano, sí. Como retomar esas tradiciones, ¿eh? Sí. Amigos míos, el sonido de Wiz Khalifa, That's Hers, lo que suena en el A Todo Beat.

0: Cyril y Wiz Khalifa en la radio que te mueve.
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0: 6 minutos para las 5 de la tarde, ¿eh? Amigos míos, bueno, Huguito, un gran abrazo para ti, Hugo, a ti y a tu familia. Que les vaya bien, gracias ahí por ser parte del programazo. Me dice, antes por completar el álbum te ganabas mini componentes y varios premios más. Ahora yo me pregunto, ¿vale, Huguito, por esa acotación? Yo no tengo el álbum, lo quiero aclarar. Me declaro incompetente ahí con el tema del álbum. No sé cuánto vale. Bueno, el otro día pregunté, no me acuerdo. Creo que hay varios tipos de álbum, ¿no? Hay uno que es más caro que otro. Ya, la cosa es que no tengo el álbum. No tengo el álbum. ¿Alguien se gana algo actualmente por completar el álbum? ¿Onda como antes? Como lo que me acaba de decir mi amigo Hugo acá. Sí, porque el comentario del Hugo es... Lo recuerdo, o sea, claro, te daban un premio, podías canjear X cosas cuando completabas el álbum, te ganabas mini componentes, etc. Eso me comenta aquí, varios premios más. ¿Es verdad, bro? ¿Alguien me puede responder eso? O sea, ¿o esto es solamente porque sí nomás? O sea, ¿uno no gana nada? ¿Cómo es el tema con el álbum del Mundial? ¿Alguien se gana algo completando el álbum del Mundial? Bueno, ahí me comenta. Yo creo que debería, ¿no? Debería hacerlo. Ya dice por acá. Buena compita, consulta cuánto. Ya, compadre, vamos a responderle. Eso, pues. Sí, bueno, cacho yo aquí si ganáis algo. Bueno, un mini componente, no, pues si ya. Está todo en el celular ya. ¿Qué se gana uno con el mundial? Con el álbum del mundial. Cuénteme. Bueno, gracias Hugo por la acotación ahí, ¿eh? Interesante. Sí, pues, tiene que haber una recompensa, ¿no? Pues netamente el honor de haberlo llenado. ¿Ah? Ahí me comenta, ¿eh? 4 minutos para las 5, aquí está House Tour, Sabrina Carpenter en la radio que te mueve.

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1: Hola, buenas tardes.
2: Buena, perrito. A mí me dijeron que el que llena el álbum se gana el premio al más gay. Por andar coleccionando fotos de hueones.
1: El que llena el álbum, como dijo el amigo, se lleva el premio al más gay.
2: Buena, perrito. A mí me dijeron que el que llena el álbum se gana el premio al más gay. Por andar coleccionando fotos de hueones.
1: Oiga, que... Qué anticuado su comentario, hermano. Me hizo acordar como en el colegio, así. No, que el más gay. Ah, el más gay. Que no se calla el gay. Bueno, en todo caso, el comentario que acabamos de escuchar de nuestro amigo refleja otra cara de la moneda, por hermano, o de la lámina. ¿Ah? En este caso, hay mucha gente que he visto en redes sociales, no solamente el amigo aquí, sino que he visto que hay gente que critica eso, porque como que dicen, ¿cómo andáis juntando láminas o imágenes de hombres para intercambiarlas con otros hombres? Como si la masculinidad se viera afectada por un par de láminas. No sea. Hay de todo tipo de opiniones. Todo tipo de opiniones. Pero sí, le salió bastante noventero el comentario. Eso que es gay, que no es gay, que da lo mismo. Aquí la hombría no se vea. Y si es gay, ¿cuál es el problema? O sea, ya aquí da lo mismo la orientación sexual que uno tenga, en realidad. Obvio. Pero igual, quería comentarlo porque, así como el amigo, hay mucha gente en redes sociales que está diciendo eso. Oye, ¿pero cómo se le ocurre juntar fotos de hombre y la cuestión? Oye, loco, si gente critica por todo, no dejan que el otro sea feliz, hermano.
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1: Bueno, si el hombre considera que eso es algo gay, bueno, es su opinión. Pues, pero no. Es como cuando te dicen, oye, Fabián, ¿cómo te vaya a tomar un Ramazotti, hermano? Un Aperol. Esos tragos son pa' mina. O ¿cómo vaya a usar una polera rosada? Ni que uno se volviera menos hombre por eso. Bueno, en fin. E insisto, ¿ah? ¿Eh? Sí, pues. Si hay gay, ¿cuál es el problema? ¿O no? Ni que eso fuese un problema. Bueno. ¿Aló?
3: ¿Cómo no recordar mi primer álbum?
1: ¿Cuál?
3: Caballeros del Zodíaco.
1: Oh, de vida.
3: 94, 95, por ahí. A mis 7 añitos.
1: De veras.
3: Furor.
1: Furores.
3: Ahí no había redes sociales, así que todas las láminas se ganaban jugando.
1: Claro.
3: Y la colación la cambié por sobre. la colación valía lo que valía un sobre.
1: Sí, por hermano.
3: Con 100 pesos en esos años. Se compraba un chester, un suflito. Y ahí tenéis que recolectar así, ahora con redes sociales más fácil, publicáis a
1: claro.
3: Algunos hoy en día.
1: A tal hora.
3: Es tan difícil, pero en esos años era un deporte, tenés que ir a apostar tus láminas para jugar con otro y ganarte.
1: Oh, hermanito,
3: eran
1: ¿verdad?
3: Bueno, tío. Mitimiti a 50 pesos, dos en uno, chicle de fruta a 25. Buenos años.
1: Buena, compita. ¿Cómo se acuerda? Es verdad, era un deporte, hermano. Estaba todo el colegio paralizado, loco. Si era dele que dele, jugando. Te hacía y remiércale la mano, hermano. Sí, es verdad. Jugando las láminas. Sí, es verdad, vos. Era una fiebre, hermano, ¿eh? Bueno, yo le apliqué el tema de los tazos, en realidad. Sí, tuve montonera de tazos. Pero ya, álbum no. Pero sí. Formaban parte más o menos del mismo jueguito, ¿eh?
4: Sí.
1: Buenos recuerdos. Emblemático álbum en el de los Caballeros del Zodíaco, hermanito. Un abrazo a usted, compadre.
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5: Hola, compita. ¿Quién es llegando a tu casita? ¿Todo bien? Sin novedad.
1: Buena, Ecua. Qué bueno que te fue bien. Qué bueno que tuviste buena jornada, brother. Llegando a la casita. Abrazos, Ecua. ¿Quién por aquí? Nos dejan una nota de video aquí, ¿eh? No suena. Ahí sí.
6: Buena, mi perrito.
4: Oiga, yo creo que ese que dijo el comentario ese es porque ya lo completó y está esperando el premio ya de hace rato.
1: Yo creo que sí, ¿eh?
6: ¡Ay! ¡Ay, es que el álbum son para los gays!
1: ¡Ay, ay! Ahora. Bueno, ¿y qué prefieren? ¿Que estén metidos en otras cuestiones más rancias? ¿No? Sí, algo sano, algo bonito, aparte. Aparte, da lo mismo si no cacháis a los jugadores. Sí, el tema de la adrenalina, hermano. ¡Loco, me falta una lámina! De Senegal. No sé cómo se llama el jugador, pero me falta una. Eso. Es un tema que va más allá de lo que acabamos de decir. ¡Aló!
3: Escuchando el comentario del álbum es para los gays. ¿Cuál es el problema? Si para toda tuerca existe su perno, ¿no?
1: Sí, hermanito. Hay gente muy conservadora, hermano. El último que llega es gay. Oye, ya. Ya, antes de la pausa, último comentario. Buenas.
7: Buenas. Oye, yo estoy coleccionando los stickers que da la VIP.
1: ¿En serio? ¿Estás coleccionando? ¡Oh! Podríamos hacer una juntita.
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1: El día del pepino.
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1: Hasta acá veníamos bien. El álbum de los stickers de la... 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

0: el masterpiece. Claro, tremendo álbum. Dame lo que quiero. Muy bien. WhatsApp, vamos.
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0: Mensaje de voz a través de nuestro WhatsApp. Buenas tardes.
2: Patroncito, yo no sé por qué hablan así de los gays. Si yo paso todos los días por aquí por la Chacabuco y yo los veo y los saludo y son muy buenos amigos míos. No sé por qué hablan así. Si todos somos seres humanos.
0: Exactamente, yo estoy diciendo lo mismo, hermanito. No tengo idea. Las opiniones vertidas en este programa son de exclusiva responsabilidad de quienes las emiten y no representan necesariamente el pensamiento de la radio que te mueve. ¿Ya? Así que no sé. Cada loco con su tema, hermano. 5:19 en Bobby. El bata bata. Lo que suena.

0: practiquen en sus hogares, no les va a salir.
1: ¡Qué recuerdazo! Wisin y Yandel, Don Omar, MySpace, en la radio que te mueve, 98.7 en todo el Valle de Aconcagua, en vivo. Es la radio que te mueve. Yadiel, Fashion Girl.
0: El incomparable. Yadiel, el alma.
1: Y esto dice...

0: el alma secreta, the secret weapon, artillery, Dembow Music, mi compañía.
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0: Buenísimo. Las 5 de la tarde con 44 minutos, 5 y 44 minutos. Tú te puedes reportar, manda saludos, pide tu temazo, comenta lo que gustes.
1: Repórtate al WhatsApp VIP. Más 569-566-22-396.
0: Por supuesto, aplíquele nomás, bloque final. ¡Aló!
2: Buena. DJ Fabián Castro, ¿cómo está, compita?
0: Bien, compita.
2: ¿Cómo dice que le va, mi rey?
0: Bien, hermanito.
2: Oye, compita, el otro día lo andaban trayendo cortito ahí en el supermercado del elefante.
0: Sí, cortito.
2: Caminaba nomás. Y diciendo que sí nomás usted.
0: Como caballo carreta. Como en el hipódromo, ¿eh? Sí, brother. Cuando se le ocurre ir a comprar algo, hay que apañar.

comer, por más. Ese es el punto. Nada que hacerle, nada que hacerle. No, y la paciencia para andar mirando las cosas ahí. Ah. En cambio, uno es más práctico. Ya voy a comprar esto, esto y ya. Y uno va y compra y la hace en 5 minutos. Pero en este caso no. Es verdad, brother, es verdad. Ya, compita. Gracias, gracias. Abrazos gigantes. Tenemos More and More. Captain Hollywood. Otra caída de carnet en este A Todo Beat de lunes.

0: que comience la fiesta.
1: Lo que sonaba era Carolina Márquez, Killer Son, y vamos con el sonido de Fulanito para entrar en calor. Aquí está el cepillo.

0: 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Abrazote gigantes, amigos míos. Nos vamos. A no despegarse de la radio que te mueve, se viene DJ Vampiro con el mix. Más adelante DJ Centro con el Mambo Beat. Se cuida mucho. Mañana aquí nos encontramos, obvio, a las 4 de la tarde. Que esté muy bien. 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

0: y de ahí nos ponemos a mezclar de inmediato.
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0: Señores, ahora sí. Bienvenidos a la dosis del mix. Estamos comenzando ya este capítulo. Como siempre, muy puntuales. ¿Qué no? No, si no me quedé dormido. Se quedó dormido, la siesta fue muy larga. No lo sé, ¿eh? 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Estamos ya en la dosis del mix, muchachos. No me quedé dormido. Lo ponemos a mezclar de inmediato para que no me sigan retando. Ah, no. Yo no fui. Señores, tenemos la dosis del mix de hoy. Tenemos un montón de cosas que comentar, así que quédense con nosotros. No se desconecten y estamos listos. ¿Ah?
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0: Nos quedamos ahora con Pitbull. Esto se llama Work. Comenzamos, señores. Dale.

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En todas, todas. ¿Ahora sí o no? Ah, no, vamos a la pausa y ya no alcanzamos. Ah, no, no, perdón.

0: regresamos con más. Tenemos más sonidos aquí en el mix. Nos queda todavía, así que muy atentos a este super lunes.
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2: Ya, muchachos, ayer fue el Xbox Games Showcase 2026 y Microsoft se rajó. ¿En qué consiste? Es lo que está acá, muchachos, la información. Esto tiene que ver con la nueva CEO de Xbox, que se llama Asha Sharma. Ella es la que estuvo ahí cuando ingresó, muchachos, a presentar todo lo que se venía para este Xbox Fan Fest, que es un evento presencial en el que se celebran una variedad de actividades relacionadas con Xbox, la comunidad. Esto es en Los Ángeles. Y cuando subió Matt Bowty, jefe de contenido de Xbox, y la directora ejecutiva Asha Sharma, fue en ese entonces cuando la CEO dijo lo siguiente a los asistentes: este es mi primer Xbox Game Showcase. Ah, por si alguien no sabe qué son los Xbox, son consolas de videojuegos y que parecido a los, claro, en la competencia con PlayStation, y son los Xbox. Entonces la CEO dijo: este es mi primer Xbox Game Showcase. Sé que muchos de ustedes han estado aquí con nosotros durante los últimos 25 años. Así que, si miran hacia abajo, en tu tarjeta tienes que poner fan y tendrás un Xbox Series X 25 aniversario gratis a final de este año. Así que los fans, obviamente, voy a tener un Xbox. Ahora, ¿cumplirá o no? Según la información acá dice, la jugada recuerda un conocido episodio del 2010 donde Don Matrick, por entonces el máximo responsable de la división de videojuegos de Microsoft, concluyó la conferencia en directo anunciando que todos los asistentes, fans, periodistas, desarrolladores, otros miembros de la industria se llevan a la casa la recién anunciada Xbox 360 Slim. Eso fue en el 2010 y esto se parece a lo que ocurrió ayer. Así que ponga fans ahí y se llevarán a final de año un Xbox, el nuevo Xbox. Toma. Así que esa feria es solamente para fanáticos. Hoy, qué increíble. Y se van a llevar un Xbox. Mira, la nueva entrega de Xbox, que ya otra vez se pelearon con PlayStation porque tenían una sociedad, pero parece que no funcionó la sociedad al final de tener, ¿cómo se llama? Juegos así para las dos consolas. ¿Somos amigos o no somos amigos? Y ahí empezó la guerra otra vez de las consolas PlayStation. No. ¿Por qué se rompió la amistad? Eso es para otro capítulo. Pero lo hemos contado acá en el Mix, ¿sabes? ¿Por qué se rompió la amistad? Vamos con más, muchachos. Seguimos.

0: Ahí escuchabas el sonido de Calvin Harris con By Your Side. Les quiero contar lo siguiente. Aprovechemos, sí, aprovechemos.
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0: A ver, ponte. 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
0: Muy bien, les quiero contar que a realidad... Me salte. 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
2: Ya lo saben que el 20 de junio, perdón, sí, ahí el 19 de junio se estrena Toy Story 5 y ya se nombró a varios personajes que van a estar. Bueno, Taylor Swift escribe el tema central de Toy Story 5. Está Penélope Cruz, que también va a ser un personaje. Bizarrap también va a ser un personaje dentro de Toy Story. Creo que es el... ¿Son los duendes o el viejo? Le pusieron un viejo vacuero, ¿sí? Santa de exterior, algo así. Y va a estar Bad Bunny con pizza con gafas de sol. Así sería como la traducción del personaje de Bad Bunny. Pero hay una controversia con el creador de Tío Grandpa de Cartoon Network, que dice que plagió su personaje. A ver, esto es de acuerdo a Pete Brownkart, que es el artista detrás de la serie animada de Cartoon Network. Dice: la película copió descaradamente el diseño de Pizza Steve para dar vida a un nuevo juguete llamado Pizza con gafas de sol, que contará con la voz de Bad Bunny. Esto ya me huele a plagio. Pizza Steve va a estar en Toy Story 5. Espera, solo te copiaron al tío Grandpa, dice, escribió en su mensaje en su cuenta de ex. Esto dice el dibujante, y se debe a las... Es que son iguales. Es que no hay por dónde perderse, ¿eh? Esto es un plagio. Donde le mires, no hay otra forma de decirlo. Pero ahí está. Así que la acusación encendió el debate en las redes sociales, ya que la serie Tío Grandpa se estrenó originalmente el 2013, mucho antes que se diseñara esta nueva entrega de la franquicia. Y pese a todo lo que está ocurriendo, vamos a ver, dice que se desconoce si es el creador del personaje de la serie Tío Grandpa va a ver si va a demandar a Disney o no. Aquí habría una buena tajada. Perdón. Y la compañía también no ha dicho absolutamente nada. Todo para el 18 de junio se espera el estreno de Toy Story 5. Y aquí está la primera polémica. Y lo pueden chequear ahí, ¿eh? Pizza Steve, dice Pixar, robó al Pizza Steve. Con esto de pizza, gafas de sol. Le cambió el nombre solamente, ¿eh? Increíble. Ahí está. Así que, nada que decir. Oye, ayer fueron los premios Pulsar. ¿Ayer? Si no me equivoco, ¿eh? Dice, estuvo las presentaciones con Francisca Valenzuela, Javier Amena, Don Ror. Y Anita Tillú también, Princesa Alba, estuvieron ahí dentro de lo que fue Mejor Álbum Tropical, Banda Conmoción, Purgatorio Carnaval, Mejor Álbum de Rap, Reggae, Anita Tillú con Serpiente de Madera, Mon Laferte, Mejor Álbum Pop con Femme Fatale. ¿Qué más? Ah, perdón, ¿por qué estoy poniendo música de tensión? Por los ganadores, ¿ah? Candelabro, Mejor Álbum de Rock, Candelabro, Deseo, Carne y Voluntad. Camila Moreno, La Primera Luz, Def Kila, Mejor Álbum de Música Urbana Después del Sol, Canca Musa y Jepe, Dopamina, Canción del Año, ahí está, Álbum del Año, Deseo, Carne y Voluntad de Candelabro, y el premio SCD a la canción más tocada de las radios, Yo Vasconcelos, Las 6, grande Yo Vasconcelos, vamos con, no con Yo Vasconcelos, nos vamos con Anita Tillú, señores. Esto sí, ya que estamos en onda. Hoy me acordé. ¿Vieron hoy día la entrenación, el entrenamiento del equipo japonés? Los mandaron al barrio ahí al... lo mandaron al barrio a ensayar ahí a los japoneses, puta, que estaban enojados. Porque le dieron una sede. Esa sede está bueno y toda la cuestión. Llegaron a la cancha y era ordinaria. Mala, no servía. Y el equipo técnico decidió que si no se podían lesionar, el primer equipo. Y decidieron mandarlo así como, no sé para dónde. Los mandaron así para el campo al interior. ¿Ah? Y se venían bajando por entre medio de cerros, así, por camino de tierra, yendo a la cancha del club amateur. ¡Super sad! No, ya está. Así que ahí están los muchachos de Japón entrenando en el barrio. En el barrio, ¿eh?

0: La pausa, muchachos, regresamos con más. Oye, la polémica de México, otra más. Con la canción que hicieron por parte del gobierno para el Mundial. Con Ana Tien, con... con Julieta Venegas, le pasaron una canción que tiene menos ritmo que... Podría haber elegido esta canción, ¿eh? Sí, podría haber elegido. Pero ahí está la polémica. A nadie le gustó la canción de México, de su selección. De hecho, los auspiciadores habían hecho otras canciones que estaban mejores, ¿eh? En serio, nadie le gustó la canción con Julieta Venegas, ¿eh? Que cómo se prestó para esto. Julieta Venegas debería haber dicho, ¿sabes qué? Tengo esta canción que se llama Gol, la hicimos con Anita Tijoux. Le cambié un par de cosas nomás. Pero buena, es buena. Nos vamos a la pausa y... regresamos con más en los próximos minutos. Muchachos, te queda como siempre aquí en la radio, que te mueve. Y en el mix.
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0: Ahí escuchabas. Ah, seguimos. Vamos, a ver. A ver. Estamos. Estamos con nuevos 30 minutos, muchachos, en el mix. Conexión directa, como ya lo sabes, aquí en la radio que te mueve.
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0: Seguimos con Martin White, Cat Eyes. Esto se llama Polly Pocket. Último bloque del mix, señores, en Beat FM. Dale. Vampiro.

0: Para los fanáticos de Scooby-Doo, hoy día se mostró la imagen, por lo menos, de Scooby. Lo que pasa es que en primera instancia mostraron solamente al equipo de Mysterious Inc. ¿O no? ¿Así se llama? Pero todo esto, lo que va a mostrar en Netflix el próximo año sería desde la génesis. Muchachos jóvenes y todo eso. Pero desde el año cero. Y se mostró la primera imagen de Scooby-Doo, que era la que faltaba dentro de la primera foto que lanzó Netflix. Y ahora se mostró solamente un cachorro. Algunos dicen, ¡ay, qué lindo! Pero ¿y por qué? Porque ahí van a ser como se conocieron con Shaggy. Y apareció la imagen de Shaggy con Scooby como un cachorro. Esta imagen la está soltando Netflix, preparando para el próximo año, como hemos dicho, esta serie de Scooby-Doo. Y, a ver, acá dice, de acuerdo al streaming, la trama va a abordar los inicios de Mysterious S.A. S.A. ahora, Sociedad Anónima. Pongámosle otro. Ya lo saben, así que va a ser desde los inicios y ofreciendo una perspectiva más moderna sobre los orígenes del grupo y cómo un escalofriante misterio los pone a prueba. Así que ahí está, esto va a llegar el 2027. Las primeras imágenes de... Ahí está. Ay, con... ahí está. Perdón, era con... No lo vi. 2027, ahí está. ¡Ah! Mostraron el teaser. Ahí está. El teaser. Así que lo pueden checar, muchachos, en la cuenta oficial de Netflix Chile. Ahora con el Shaggy. ¡Uy! ¿Gustará la serie o no?
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0: Ya, muchachos, vamos con más. Ya, me voy con esta canción. A ver si la tengo. La tenemos aquí, ¿eh? La tenemos aquí. A ver.
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1: ¿Hay una canción más o nos tenemos que ir? Nos vamos ya, muchachos. Llegó el momento de cerrar esta conexión del mix. Gracias a la gente que nos acompañó en este super lunes. Eso quise decir. Nos escuchamos mañana a 6 de la tarde. Hacemos otra dosis del mix. Y se quedan con nosotros porque se viene increíble la programación de Beat FM. Así que no se desconecten, se cuiden mucho, se portan bien. Y mañana nos escuchamos. Chau, chau, chau, chau, chau, chau, chau.
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